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3: Ya vamos con Hugo Macaya para saludar con nuestros buenos amigos que están en la sintonía, para don Jaime Naranjo, que está para allá en la obra de los Nietzsche. Y con este también saludamos a nuestro auditorio.

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estaba mirando para acá una manita en el alargue, está en el Mundial, oiga. Terminó el partido, ¿eh? Igualado uno, van en alargue y Argentina comenzando el alargue se puso a enfrentar. Sí, señor. Sí. ¡Vamos, Cabo Verde! No, Argentina, me dicen por acá. Ya. 20 horas con 11 minutos en vivo y en directo a través de las potentes señales de la RTL. 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Ya me han pedido hartas temitas para acá, me han llamado, por supuesto, a nuestro foro contacto. De inmediato vamos con esas canciones, pero antes tengo que saludar también a nuestros buenos amigos de la Florería Don Delalo, el Jardín de las Flores, Bouquet, Coronas, Arreglos, Rodríguez 940, San Martín 35A, Quinteno, frente al Parque Cementerio Quinteno, para que usted prefiera a ir, los amigos de la Florería Don Delalo, el Jardín de las Flores. 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Ya, para saludar a amigo don Álvaro, que está en la sintonía. Aquí está su perro negro, mi amigo.

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2: 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El patrón del sándwich con nosotros en Alma Ranchera. ¿Qué más me pidieron por acá? Me pidieron esta canción con el...

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1: Estamos ahí, estamos por supuesto en Alma Ranchera. Yo le puse ahí hoy un poquito de efecto, como había empatado a estos chiquillos, estamos viendo por acá, es lo que pasa con el Mundial también, empató Cabo Verde, ¿eh? 2-2 el marcador, imagínense, en el alargue, ¿eh? Imagínense, le ha dado la sorpresa al equipo de Cabo Verde. Vamos, que se puede, Cabo Verde, querido. 20 horas ya con 11, con 21 minutos. Oiga, tenemos esta canción que me la pidió don Gustavo de Ranco, ¿eh? Un abrazo, saludos para la gente de Ranco, la gente que está por allá, por supuesto, en la Palmilla de Ranco, la gente que está por allá en el Parrón, las personas que están por allá en, oiga, en tantos lugares ahí en el corazón. En Palquibudi. A los viejos malos del Palcacha y la Vinilla también les enviamos un tremendo abrazo. Sí que no escuchan, ¿eh? Están más aislados. Que te han dado por cheto. Oye, está heladito, ¿eh? Hay que abrigarse acá ahorita, hay que abrigarse, ya. Ya para don Gustavo de Ranco, entonces, ¿qué están haciendo bien? Quiere escuchar en los manantiales. Estas son las penas de mi alma.

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2: Y seguimos con linda música para calentar el cuerpo.

0: hay parientes, ¿sabes? Que me dio sed de nuevo.
1: Ándate a la...
0: Fíjese los comerciales, señor, al tiro nomás, que anda con cagada.
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4: La señal horaria en RTL.
5: Son las 8 de la tarde, con 30 minutos.
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hay helado, Juan. Igual me tomaría algo y gaba el frío, no hay chiste. No hay helado.

0: ganar Argentina en el área. Está ganando Argentina en el área. Y la, esto con más. Sortudo, que olvida. ¿Qué está pasando, eh? ¿Vamos al audio?
1: Hablamos del golpe de Tagliafico.
0: ¿Qué pasó?
1: Bueno, ya juegue, nomás dice.
0: Oiga, tengo que saludar a don, mi buen amigo Daniel, que está en la sintonía ahí. Saludos para Dani, que está acompañando ahí. Saludos para la gente del Alto San Martín, el local del pueblo. Siempre se acompañan, por supuesto, ahí de Alma Ranchera también. A ver, vamos con esta canción de inmediato para saludar a Sandrita, que está en sintonía. Quiere escuchar al Grupo Innovación. Aquí está su canción, 20 horas ya con 38 minutos, en Alma Ranchera, en día

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2: Seguimos con Alma Ranchera, con canciones lindas que tenemos para usted también a esta hora. Aquí está para ustedes el llanero de Ñu.

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0: tengo que saludar, dice, para que, oiga, lo envíe en WhatsApp porque no está mala esta cuestión. Así que pasó aquí, oiga, me dio la mano negra y no puedo leer ningún WhatsApp que me llega para la radio. Así que no. No va a enojar conmigo porque no tengo acceso al WhatsApp de la radio. Ya, amigo Chito. Perfecto. Saludos para Rolita, que está por allá en la capital, por supuesto, escuchándolo también a esta hora. Un abrazo grande para él. Está ahí en sintonía también, ¿eh? Para toda la gente ahí que nos escucha en tantos lugares. Un abrazo grande ahí, que tengan un lindo fin de semana. Hay mucha gente que ha ido para allá, para esta gente de la feria de los caldillos, ¿eh? Caldillos, ya está bastante helado, no es malo para calentar el cuerpo, ¿cierto? Claro, pues. Así que un saludo ahí para todos los que están ahí en sintonía también en casita a esta hora, escuchándonos. ¿A quién tenemos para Carlina? ¡Aló!
1: ¿Aló, Cristian?
0: Sí, ¿cómo está?
1: Bien, ¿y usted?
0: Muy bien, con un poquito helado nomás, pero bien. ¿Qué ya le puedo servir? ¿Con quién hablo?
1: Con Carolina.
0: ¿Y qué le puedo servir, amiga?
1: Póngame claveles para mi padre.
0: ¿Claveles para mi padre? ¿Ya?
1: Sí, que está de cumpleaños hoy día.
0: No le puedo creer cuántos años cumple tu papá.
1: 85.
0: 85 añitos, ¿ah?
1: Sí.
0: Buena, ¿y cómo se mantiene el hombre, oiga?
1: Bien.
0: ¿Sí?
1: Sí.
0: Cosa de buena salud, es importante, ¿sí? Pues, la salud más, lo más importante. ¿Cuál es el nombre de su papá, amiga mía?
1: Alberto.
0: ¿Don Alberto cuánto?
1: Donaire.
0: Don Alberto Donaire, entonces le enviamos un tremendo abrazo de cumpleaños. Tremendo abrazo y saludo también ahí para don Alberto, que lo pase increíble, que lo pase pero muy bien, ¿ya?
1: Ya.
0: De su hija y... ¿Usted la regaló, no, o no?
1: Sí.
0: Ya. Perfecto, un abrazo grande para Albertito, entonces Alberto. Ya,
1: ya. Que le vaya bien en su casita.
0: Que tenga un lindo fin de semana. Se me cuida.
1: Igual, ya.
0: Se me gracias. Chau. Chao.
1: Chao.
0: Tengo por acá la clotenete, la toqué. Tengo por acá que saludar también. ¿No? ¿Alcanzamos, no?
2: Allá en el monte se escucha el grito.
0: Póngale con esto nomás. ¡Ay, ay, ay! Esta es una aventura con sentimiento roteño. Faltan 10 minutos para que sea las 21 horas.

el parabatito, el mío, que está en la sintonía también. Ya te le tenemos listo. Que vos te metes, guachito, para que no me ande con amenazas, pues. Porque gracias a todos nuestros patrocinadores que nos escuchan como siempre, que nos acompañan como todos los días. Se les quiere, muchas gracias ahí por estar ahí siempre el presente, atento al lobo de alma ranchera. Que tengan un lindo fin de semana, nos reencontramos en la próxima, ya, hasta el lunes, si Dios así lo permite. Y recuerden, en forma excepcional también el domingo, estamos desde tempranito para acompañarles con la música de recuerdo, del ayer.

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1: ¡Ay, qué linda!
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0: Son las 9 de la noche, con un minuto. 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

Ya estamos de regreso, amigos míos. 752-3280-21, 50-41-41. En la red RTL, usted sabe que no le fallamos, ¿ah? Saludamos a los chiquillos que están escuchando todas las nocheros, rondines. Un abrazo a toda la gente forzada que trabaja todos los días para llevar el sustento a su hogar. A ustedes les enviamos un tremendo saludito, amigos míos, ¿ah? Oye, quiero saludar también en este minuto, quiero saludar a toda la gente del Hospital de Curicó que está postrada, que está con complicaciones de salud. A ustedes les enviamos un tremendo saludo, amigos míos. Alto, ánimo, mucha fuerza. Y aquí va un temita para ustedes.

Ya, chiquillos, continuamos con el gran show de la RTL. Estamos en vivo y en directo. Ay, ay, ay, calentamos el cuerpo con las cumbias. Sigue la música en el 95.5.

0: Seguimos con la música, amigos míos, en el gran show de la RTL con el Nico. Seguimos con la música y esto suena así.
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Oye, amigo mío, ya estamos de regreso en el gran show de la RTL. Oye, les quiero contar que, bueno, durante toda esta próxima semana que ya se avecina, se llevará a cabo, como usted ya bien lo sabe, la gran y famosa Fiesta de los Caldos, que lo organiza, lógicamente, la Corporación y la Municipalidad de Curicó. Así que vaya preparándose, porque la Fiesta de los Caldos se viene con todo para la Alameda Manso de Blasco en el Óvalo, donde muchos van ahí. Les va a gustar, va a estar espectacular, chiquillos. Seguimos con la música en el gran show de la RTL.

Ya estamos de regreso, amigos míos, en el gran show de la RTR. 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Vamos a la música y ya regresamos.

Oye, tenemos saluditos por acá, nos saludan desde Curepto, saludamos a la gente de Curepto, Paredones, Lolol, a la gente de Iloca y por supuesto a toda la gente de la región de O'Higgins que nos saluda en San Fernando con el 93.7, somos RTL y vamos a continuar con la música con este temazo.

0: Seguimos en vivo y en directo en el gran show de la RTL. Nuestro WhatsApp más 569-6741-4765. ¿Qué pasa, vos, Esponja?
1: Tengo hambre.
0: Ya viene, hombre, ya viene. Vamos a la música.

Seguimos en vivo y en directo, amigos míos, en el gran show de la RTL. Saludamos a los nocheros, rondines, a los guardias de seguridad. También queremos saludar a esta horita a los panificadores, a los amigos que trabajan de noche. Envíenos un mensaje de WhatsApp al más 569-6741-4765.

0: Y nosotros seguimos en vivo y en directo en el gran show de la RTL por el 95.5. Llámenos nomás. Aproveche la oportunidad de enviar su WhatsApp al más 569-6741-4765. Una fría pero agradable noche para quienes están sintonizando la buena música de la red RTL. Para quienes nos escuchan en el Valle Central, este tema es para ustedes.
1: ¡Órale! Y esta es la orquesta Humaracán. ¡Liberando puntería!

0: Oye, Bob Esponja, ¿dónde está el Nico?
1: Debería estar acá.
0: ¡No está!
1: ¡No, pues sí estaba!
0: ¡No!
1: ¡Sí!
0: ¡No!
1: ¡Porfiado!
2: ¡Acá estoy!
3: Aquí estoy, ya, perdón. Oye, regresé, chiquillo, estaba en el baño, ¿eh? Oye, sigamos con música. Tengo una reunión con Bob Esponja y ustedes me...

0: Pues me fui a tomar unas copas.
1: No me diga, ¿y con quién, compadrito?
0: Con el de botas negras.
2: Y ahora todos a mover el pollo.

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2: Son las 12 de la noche en punto.

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1: La señal horaria en RTL.
0: Son las 12 de la noche con 32 minutos.
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3: La señal horaria en RTL.
4: Es la una de la madrugada en punto.
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1: La alegría de estar con usted en el Expreso Nocturno se lo demuestro aquí y ahora. Es que es tan rico saber que estamos acompañando a alguien. Sentimos que usted es nuestra familia y quisiéramos que algún día también, cuando usted ponga la radio y nos encuentre, sienta como que estamos en el hogar común. Felicidades para todos y bienvenidos al Expreso Nocturno RTL. Especialmente aquellos que se quedaron dormidos, que despertaron, los que recién se incorporan. Sí, señor, somos la radio que alegra tu vida.

rica noche la que estamos viviendo. 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
1: La señal horaria en RTL.
2: Es la una de la madrugada, con 32 minutos.
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1: La señal horaria en RTL.
2: Son las 3 de la madrugada, con 31 minutos.
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1: La señal horaria en RTL.
2: Son las 3 de la madrugada, con 59 minutos.
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1: Son las 4 de la madrugada, con 32 minutos.
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0: Son las 5 de la madrugada, con 2 minutos.
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0: Son las 5 de la madrugada, con 7 minutos.
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0: Belinda, gente, hola, hola, hola, hola, hola, hola. ¿Cómo están? ¿Cómo están? ¿Cómo están? ¿Cómo están? ¿Cómo están, chulita? ¿Cómo están? Oye, que se encuentre heladito todo. Pero muy buenos días, gusto de saludarlo en esta mañanita del día sábado. Gusto de saludarlo a todos ustedes. Hoy día sí que se me pegó la sabanita, oiga. Aquí estamos listos y preparados ya también para poderle entregar la buena música, la musiquita. Aquí en el Despertar Ranchero, ahí empezó a sonar el telefonino ya, por supuesto, para poderle entregar a usted, mi cuate, la música del mero mero. Aló, muy buenos días.
1: Buenos días, señor.
0: Buenos días, buenos días, buenos días. ¿Con quién tenemos el gusto, de gustazo de hablar hasta ahorita?
1: Con el Pedro.
0: Cuénteme, señor, ¿algún temita que quiere escucharlo?
1: Sí, Vicente Fernández, Dolor.
0: Vicente Fernández, el dolor, dolor, y ahí le vamos a poner la musiquita. Gracias por estar en la sintonía. Muchas gracias, un aplausota para toda la gente que se viene levantando esto ahorita. Sí, a esto ahorita ya la gente viene levantándose. Nosotros aquí estamos listos y preparados también para poderle entregar el día de hoy, sabadito, ya sábado, estamos a sábado el día de hoy, a entregarle la musiquita, por supuesto. Ya son 6 de la mañana, así que de pie hay que levantarse. Vamos a la tandita comercial. Y regresamos ya para ponerle bueno a este día sábado, sábado 4, que saludamos a Elena y a Mabel, saludamos en este sabadito. Nos vamos a la tandita y regresamos.
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5: Son las 6 de la mañana, con 2 minutos.
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1: Ya son 6 de la mañana con 6 minutos, cuatecito. Acá estamos para darle para adelante, mis queridos amigos que recién se están levantando, pero muy buenos días, muy buenos días, muy buenos días. Oye, que hace un frío afuera, estamos a cero grados, cuatecito. Así que hay que ponerse, hay que abrigarse. Hoy día sábado, a ver quiénes están despiertos. Líneas habilitadas para que me puedan llamar también o mandar su mensajito, por supuesto, a la radio y empezar con todo ese ánimo de día sábado. Un aplauso para todos mis compas que están ya levantándose de pie, despojándose de la flojera. Ya estamos nosotros al aire en el Despertar Ranchero. El saludo de su amigo de siempre, Quique Pistola, por supuesto, un aplauso para ustedes. Deseándoles a todos mis cuates, a todas mis chulitas, deseándoles que tengan un día de primera. A darle las ganitas para estar bien en este día sábado, por supuesto. Vamos a la línea, al telefonino, a hacer tus temitas musicales. ¿Con quién tenemos el gusto? Buenos días, cuate.
2: Hola, buenos días, ¿cómo está, Quique?
1: ¿Cómo está, mi amigo, a las 6 de la mañanita? ¿Y dónde anda usted ya, oiga, tan tempranito?
2: Aquí en la casita.
1: Qué bueno, oiga, que...
2: Voy a adelantarme, por supuesto. Para tomar matecito
1: ya. Ay, qué bueno, compa. ¿Qué, algún temita, algún saludito para alguien?
2: Mire, quiero pedir un temita de... El tema se llama Caballo de Patas Blancas.
1: Ya, Caballo de Patitas Blanquitas. Este no
2: por
1: tiene...
2: Por favor. Sí.
1: Este no tiene... Sí, no hay problema, este no tiene pecado, porque hay uno que se llaman Patas Negras. Ese ya es otra cosa.
2: No, se llama Caballo de Patas Blancas.
1: Blanquitas.
2: Sí, parece.
1: Ya, vamos a buscarlo y también lo vamos...
2: Pues habla con Eduardo acá de Tutuquén.
1: Eduardo de Tutuquén, un aplausote, compa. Sí, un aplausote. Arriba el ánimo. Gracias.
2: Chao, que tenga buen día, güey. Hace mucho que Diosito lo acompañe siempre. Chao.
1: De igual manera para usted, 6 de la mañanita. Seis de la mañanita con ocho minutos. Día levantarse, póngase de pie. Y acá me pidieron, dizque este temita que se llame El Animalito. A ver, escuchémoslo, dizque.

0: 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Vamos al telefonito a ver a quién tenemos en línea. Aló, buenos días.
1: Buenos días, Kiki Pestola.
0: ¿Cómo está? Y oye, dije, ya se me quedó dormida, ya se me pegó la sabanita de nuevo.
1: Pues despierta temprano.
0: Sí, tempranito nomás, poniéndole el hombrito acá está bien. Sí. Oiga, que está bien heladito, ¿no?
1: Sí. Sí. ¿Cómo está usted ahí, a su familia?
0: Bien, oiga, bien, todos bien. Todavía respirando.
1: Oiga, y quiero dar un saludo a don Jorge Godoy.
0: Ya, póngale.
1: Sí.
0: ¿A quién
1: un
0: más?
1: Caballero que siempre llama, vaya, ¿cómo que se llama?
0: ¿A quién? A ver, póngale, ¿se acuerdas? ¿De dónde llama?
1: Sí, no me acuerdo a dónde llama ese caballero.
0: Ya, pero igual le mandó sus saluditos. Lo está escuchando.
1: Sí, un saludo para él.
0: Ya.
1: Y para todos los pueblos, y para el Balti y su familia.
0: También saluditos para toda la gentecita. Ya, ¿a quién más?
1: Oiga, ¿y cómo están las pistolitas? ¿Disparan o no?
0: Por supuesto, acá estas pistolas están ayer, no están este fin de semana, tienen que estar cargadas, tienen que estar cargaditas. Sí, por supuesto.
1: Oiga, ¿la noche va a estar usted?
0: Hoy día, por supuesto, hoy día está ese tal Quique con sabor que tanto le dicen ese güey. Ahí va a estar eso.
1: Hoy día se está el programa.
0: Por supuesto. Hoy día va a estar este que le dicen Quique con sabor, con su programación.
1: Oiga.
0: Cuénteme.
1: ¿Me puede tocar la canción Mujeres Guerreras en los Calobes?
0: Mujeres Guerreras.
1: Guerreras,
0: por supuesto, de Minosca,
1: sí,
0: la Minosca.
1: Sí, porque las mujeres somos guerreras.
0: Son muy guerreras, ustedes son muy peleadoras.
1: La que muchas criamos los hijos solas.
0: Son muy peleadoras las mujeres.
1: Salimos a trabajar.
0: Sí. Oh. Ah, te habla de otras guerras. Está bueno para llevarlo a la guerra, para que disparen allá también.
1: Sí.
0: Bueno,
1: ¿Usted dispara alto?
0: Sí, yo disparo para todo lado.
1: ¿Con las pistolas que tiene?
0: Sí, dos pistolas tengo.
1: Ah, yo pienso que tiene tres.
0: Dos nomás, una en la derecha y la otra en la izquierda.
1: Ya, un chique.
0: Se me cuida, un saludo grandote para ti.
1: Que tenga buen día.
0: Listo, gracias.
1: Chao.
0: Aquí estamos con toda la gentecita que realmente se levanta con tantas ganotas, oye. Aquí a recibir este día sábado como todos los sábados. Oye, tenemos para todos ustedes, miren, tenemos este de acá, también es muy bueno para ustedes, para que sepan hoy día, mira.
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0: 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Oye, nos vamos, me pidieron este temita, el dolor, y acá viene el dolor porque me toca a mi cuate Vicente Fernández. Escuchemos.

6 de la mañanita con 22 minutitos ya, 6 de la mañanita con 22, a los que se vienen levantando, por supuesto, le mandamos un saludo grandote a los que nos están pidiendo también su temita, un saludo grandote de acá, de su cuate, el Quique Pistolas, por supuesto. Aquí estamos nosotros, dispuestos a entregarle la buena música del mero mero, sí, con todos ustedes, su servidor de siempre, ponerle el ritmo en esta mañanita. Así que puro para arriba, sin mirar atrás, no, adelante, porque a veces hay cositas que de repente pasan en la vida, pero hay que ponerle el pecho a las balas, como dice Quique Pistolas, por supuesto, y seguir adelante, 6 de la mañanita con 23 minutos. Vamos a dar un recorrido por las frecuencias de la radio, por supuesto, a todos los que nos vienen escuchando en Constitución 95.7, Curepto la 100.9, Bichuquén la 89.7, allá nos escuchan por Gualañé a través de la 99.3, acá en Curicó nos escuchan a través de la 95.5, sí, 95.5, esta es la casa matriz, de acá sale todo directo para disparar para todos lados, allá en Iloca también, disparamos a través de la 98.5, un aplausote. En Duao nos escuchan ahí a través de la 93.7, Pencahue la 103.7, Talca 910 AM, Linares la 95.3, nos vamos hasta Cauquenes a través de la 103.7, sí, por supuesto que sí. Y aquí por este ladito del norte nos escuchan allá en San Fernando a través de la 93.7, un aplausote para toda esa gente que está en la sintonía en Lolol la 90.1, allá en Paredones la 89.1, Pichilemo, un saludazo para Pichilemo. La gente debe estar veraneando allá porque la 106.3 y de Santiago a Chillán nos escuchan a través de la 1450 AM, por supuesto, sí, por supuesto. Saludotes para todos ustedes. Bienvenidos a este programita, El Despertar Ranchero, por supuesto. Así que nosotros ya estamos aquí entregándole la buena música. No se quede atrás, cuatecito. Puede marcar el 75-250-41-41, 75-232-80-21. Son los teléfonos de acá de la radio. Y el whatsappeo que usted viene pasando, Charlie Papa, con tranquilidad nomás por la carreterita, porque el pavimento está resbaladizo. ¿Cómo que llovió? No, está heladísimo. El más 569-6741-4765. Y nos pidieron este temita que se llama el de patas blancas, le ponemos para la gente que está en la sintonía. Saludos cordiales para todos, cuatecitos. Saludos para todos, un aplausote. Ahí le ponemos bueno, cuate.

0: Son las 6 de la mañana, con 29 minutos.
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0: Son las 6 de la mañana, con 32 minutos.
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Oye, espérate, espérate, hombre. Se escapó la pistola, soy. Se escapó el pistolón acá. Quieto, quieto, quieto. Todavía no tienes por qué disparar esta hora, hombre. Este dispara solo, oye. Hoy queremos saludar a todos ustedes ya que están aquí en la sintonía. 6 de la mañana con 35 minutos. Un aplausote para todos ustedes, ¿ah? Por supuesto que sí. Acá está Quique Pistola con el corazón y la mano en la pistolota también, listo para soltar los mejores tirazos de canciones, ¿ah? Así que pónganse comoditos, afilen la gargantita también para que canten esta garganta. Otros que ya están tomando su cafecito a esta horita. Un aplauso para toda la gente, para toda la gente. De la región de O'Higgins, la región del Maule y la región de Ñuble, un saludazo porque somos una radio regional nosotros. No, nosotros salimos, disparamos para todos lados. Así que todos ustedes, bienvenidos, ya están de pie. Acá nos pidieron esta cancioncita, también usted lo puede hacer, pueda pedir. A ver, quiero saber quiénes están escuchándonos. Para ver, para ponerle bueno. A ver, al 75-250-4141 el telefonino. Y el 75-232-8021 también nos puede llamar. Aquí estamos. Y el WhatsApp, por supuesto, el WhatsApp, más 569. 67-41-47-65, compa. Por supuesto que sí. Hoy día, ya día sábado, está de santito. Dicen que le dicen la santita a Elena y a Mabel. Elena y Mabel, un aplausote a las santitas. A los santitos también, que hoy día están cumpliendo su santito. Un santito más. Ya estamos en julio, 4 de julio del día sábado. Oye, ¿cómo pasan los días, ah? Y yo aquí todavía sin sueldo, oiga. Pero pongámosle bueno, ¿qué tanto si a las finales? Pongámosle bueno, cuate.

0: Acata, Quique Pistola, por supuesto. Quique Pistola está con todos ustedes en esta mañanita. En esta mañanita estamos entregando. Oye, ya, espera, dispara, dispara para todos lados tú. Y ahí nomás, no dispares mucho porque se acaban las balitas y de... Y después no va a quedar para... Para las que quieran que uno les tire un balazo por ahí. Oye, queremos saludar a todos ustedes que están en la sintonía, por supuesto. Aquí estamos en el Despertar Ranchero, sí, en el Despertar Ranchero con toda mi gente. Pa'lante, compadre. Ay, póngase las botitas, que hace bastante frío. Y póngase el sombrerazo también, ¿ah? Sí. Qué gustazo saludar a todas mis cuates, a todas mis palomías que andan por ahí también, ¿eh? A todas esas... Gentecita que también vibra con la musiquita, sí, con sentimiento de la música ranchera. Ya estamos nosotros aquí entregándole toda esa música, así que no espere el último minutito. Llame, pida su temita, para, porque después la gente al último llena y no podemos alcanzar los temitas. Así que desde ahora ya pueden llamar. Y nosotros programamos sus temas así como lo están haciendo mucha gente. También nos llama por interno, nos envía su mensajito de WhatsApp. Y aquí nosotros le entregamos la música. Eso que sí.
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0: Entregándole la música del mero, mero, por supuesto. Y acá nos vamos con otro temita para no cansarles, porque lo que... quieren ustedes es escuchar musiquita en la mañana, ¿cierto? Ya, espérate, hombre, espérate. Aquí su amigo de siempre, Quique Pistolas. Saquen el cafecito, preparen el grito, déjense querer, porque hoy venimos cargados de pura música. De la buena, sí. Arre con la que barre, por supuesto. Ay, no más. Pongámosle bueno.

0: Esos ojitos que no los puedo olvidar. Ay, ay, ya me creo cantante también. Pero aquí estamos con los rancheros, sí. ¿Cómo están? ¿Cómo están? ¿Cómo van? ¿Cómo van? ¿Cómo van? En la peguita, en el trabajo, todos ustedes que nos están escuchando. Otros nos están escuchando con puro audífono ahí, su celularcito. Ellos no pueden llamar. Tan que le ponen a la pega, tan que le hacen a la pega, por supuesto. Otros que van al volante también, otros que van al volante. Con cuidadito, que la carreterita está bien resbaladiza con todo este frío, oiga. Hay que ponerle despacio. Saque la patita, saque la patita. Hay que levantarse temprano para llegar tempranito también a la pega, para no andar apuraditos. Y para toda la gentecita también que lleva la 95.5 escuchándonos la música en la sangre, esa música ranchera que lo llevan en la sangre. Y están acá escuchándonos a nosotros a través de la 95.5 y todas las frecuencias que están hasta ahora ya conectadas, todas las frecuencias, por supuesto. Aquí los técnicos de la radio trabajan todos los días. Dice, levántame, ya están trabajando. Dice que están trabajando. Acá está el despertar ranchero con su servidor, con su servidor. ¿Quién es el servidor? Acá está su servidor, mire. Escucha. El Quique Pistola, sí. Vamos a endurecer el alma nosotros. Vamos a endurecer el alma con la música, por supuesto. Y vamos también. Oiga, ¿qué? A ver, ¿qué me escribieron por acá? A ver, vamos. Me pidieron un temita, vamos a ponerlo. Vamos a poner este temita que me dice, que dice las dos monedas. Que me pase unas moneditas para acá.
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0: Toda esta musiquita rancherita a veces hace cantar, hace llorar, oiga, y a la vez también hace vibrar de emoción, sí, hace vibrar de emoción. Y nosotros la hacemos vibrar, pero para que usted escuche, Súbale el volumen, mi cuate. Súbale el volumen. Vamos a la musiquita. 6:50. 6:50. Tenemos nuestro WhatsApp para que nos escriban, para que nos piden sus temitas. Saludando hoy día sábado a Elena y a Mabel. Un aplausote para ellos, cuate. Un aplausote grandazo. Y un abrazote de acá del Alma Ranchera. Fíjate que está bien. Despertar ranchero, hombre. Despertar rancherito, sí, despertar ranchero. Nos vamos a la musiquita, nos vamos.

0: 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A ver, vamos a la línea telefónica. ¡Aló!
1: ¡Aló! ¡Buen día!
0: ¡Buenos días, cuate! ¡Buenos días! ¡Buenos días!
1: Pistolita, no es Quique Pistolita, es Quique Pistolón.
0: ¡Este es Quique Pistolón! ¡Mira, mira, mira, mira, mira! ¡Ahí está, mira! ¡Ay, ay, ay! ¡Mira, está!
1: ¡Estoy
0: apuntando para esa desgraciada! ¡Lo estoy apuntando para allá, para el otro ladito! ¿Cómo está, compa?
1: Muy bien, usted.
0: Ah, oye, qué tempranito.
1: ¿Por qué no me acompaña con Yolanda del Río, la hija de nadie?
0: Ya le pongo la Yolanda del Río, la hija,
1: muchas
0: la hija.
1: Muchas gracias, mi cuate.
0: La hija de nadie, ahí le ponemos, cumpa, ahí le ponemos, bueno. Se me cuida, se me cuida, se me
1: muchas
0: cuida.
1: Muchas gracias, igual, mi cuate.
0: Igual, igual, está, ahí estamos con todos los brothers, con toda la gente que realmente quiere escuchar la musicaza. Ese, mi gente brava, mi gente que le gusta la música, que quiere escuchar, por supuesto. Vamos a ver a quién tenemos acá. Me pidieron un temita, este temita me pidieron. Y yo se lo pongo, este me pidió una chulita, me dijo, quiero que me lo ponga aquí, que pistolas. Un pistolazo, me dijo. Y yo, como soy obediente, le voy a poner la musicaza. Oye, qué bonito, qué bonito. 6 de la mañana con 58. Y acá me están mandando, ya me están mandando a otro ladito, ya me están mandando a otro ladito. Ya. Sí, por supuesto, por supuesto. A toda mi gentecita que se viene levantando, que se viene levantando, le pido así. Y todos los que me pidieron sus cancioncitas, también le pido un cachito, porque nos vamos a nuestra tandita, los que hacen posible, los que pagan el billullo, los que dejan la lana para continuar con el programa. Ya vamos y regresamos.
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0: Son las 6 de la mañana, con 58 minutos.
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0: por supuesto que sí. 75-250-41-41. El telefonino que está ya, estamos habilitando los telefoninos. Y el 75-232-80-21, por supuesto. Hoy las canciones, la música está pero buena. Sí, macumpa. Sí, por supuesto. Eso, todos los que quieren cantar a todo pulmón. Sí, a todo pulmón. Y aquí yo, a ver quién me va a llamar. Yo le voy a hacer esta cosquillita, no me está, esta cosquillita le vamos a hacer con Quique Pistolas, una cosquillita nomás, sí, por supuesto. Oye, queremos saludar a todos ya que se están escuchándonos a nosotros, por supuesto. Aquí le ponemos bueno. Quitamos con el telefonino. A ver, vamos al teléfono a ver con quién tenemos en línea. Aló, buenos días.
1: Hola, Quique con sabor. ¿Cómo está
0: Quique? Acá está Quique con sabor. Escucha. Mira.
1: Muy bien, ¿y usted?
0: Acá le vamos a poner, mire, escuche esto, ve. Ay, nomás. ¿Dónde dizque?
1: ¿Cómo está usted, Quique?
0: ¿Dónde dizque que le cayó el balazo? ¿Dónde le cayó?
1: Acá. Oye, ¿voy a un tema?
0: ¿A cuál temita sería? ¿Con quién hablamos?
1: Con Elena de la obra.
0: Elena de la obra, ya, Elenita, sí, de la obra. Sí. ¿Qué temita quieres escuchar, Elenita? ¿Qué temita quieres escuchar?
1: Uno de Darío Gómez, cualquiera no vaya.
0: Darío Gómez, ya, ¿sí? Le vamos a poner uno de Darío Gómez, dedicado para aliencito por ahí o nada para
1: no, escucharlo. No, para escucharlo nomás.
0: Para escucharlo nomás, que me parece.
1: Sí, pues, porque estoy solita aquí.
0: Ay, está solita, bueno, está solita.
1: Todos los días pasan mi esposo, que sigue solita.
0: Me parece muy bien. Cuídese, un abrazote.
1: Ya, chiquillo, okay, chao, cuídese a todos.
0: Chao, cuídense que está haciendo bastantísimo frío, oye, así a cuidarse al tomar un cafecito. Yo me bajé, me tomé un café, me fui a la publicidad y el café ya estaba congelado, compadre. Así que de nuevo estoy poniendo el pavo. Para que caliente el pavo, pues, por supuesto. Oye, vamos a esto que nos pidieron este temita a través del WhatsApp. Ya viene la hija de Nay, esa es buenísima. Este viene. El tren de las 5, dizque.

0: Por acá, Quique Pistolas está por acá, Quique Pistolas, por supuesto. Para entregarle la buena música del mero. Oye, ya la pistola. Ahora está disparando solita la pistolita, oye. Oye, me acaban de escribir por WhatsApp. ¿Quiere usted tomarse un caldito ahí en la Alameda? ¿Quiere tomarse un caldito? A ver, el que me llame y haga el mejor yuyu, esa de allí. Y aquí vamos a buscar el mejor yuyu, ese de allí. El que se gana un caldito que estamos... Ahí está, auspiciando el restaurante Raimi. A ver, al mejor yuyuy, a ver, que me llame. Solamente cinco personitas nomás. Y nosotros le entregamos el caldito para que hoy día sábado, que vaya con la familia y a disfrutar de este, que es la fiesta del caldo, que está ahí en la Alameda, por supuesto. Ya, vamos a hacer ese concursito, ¿ah? Solamente cinco personitas que levanten la voz, por supuesto, que háganle al grito, que le hacen al grito, en ese grito grandazo que dicen, ¡ay, uy, uy! Ese quiero. Ya. A ver, acá vamos a esperar, pero antemano, a ver, vamos a esperar, dame minutitos, a ver, para que nos llamen. Échale, hágale, compa, al 75-250-4141. Y el 75-232-8021 dice que va a ser este concursito, dice, porque la gente está de frío, dice que. Aquí estamos. Hoy es 7 de la mañana con 13 minutos, 7 con 13. Saludamos a Elena y a Mabel en este día sábado, por supuesto. Para que levante con ánimo a todos. Ay, ay, ay, nomás. Pongámosle bueno.
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0: Acá me está diciendo que lo quiere hacer por interno. No, hombre, tiene que ser al aire. Para que la gente escuche, hombre. Claro,
1: pues.
0: Eso que sí. Vamos a la musiquita y regresamos, ¿ah? Así que alisten la gargantita. Porque el que hace el mejor... Ese se va a llevar un caldito ahí para que te refresque la Alameda. Sí, ahí para que quite el frío, para que sacude el frío. Pues, vamos a escuchar a la hija de Nani y Yolanda del Río. Nos pidieron. Acá viene.

eso que sí, eso que sí, eso que sí. Oye, ya me están llamando, me están llamando, me están llamando, ¿ah? Voy. También puede mandar su gritito, su gritito, su gritito, su gritito de ayuyuy, ese de ahí, ese que sabe, ese que sabe. Al WhatsApp, al WhatsApp, al más 569-6741-4765. O también nos puede llamar, ya se encontraron, ya despejamos las líneas habilitadas 752-50-41-41 y el 752-32-80-21. A ver quién se atreve, quién gana, quién gana, quién gana, quién gana. Hombre o mujer, hombre o mujer. A ver, vamos, vamos. A cinco personitas, nomás cinco personitas. Arriba, arriba, arriba, mi gente. Con el grito clásico, arránquele, arránquele, arránquele, a levantarse con ese ánimo, con todo ese ánimo. Escuchemos, escuchemos, esto también es muy importante para nosotros, miren.

0: 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Seguimos acá, 7 de la mañanita con 19. Tenemos a alguien en línea. ¡Aló!
1: ¿Aló?
0: ¿Cómo está mi cuate? ¿Cómo está? ¿Cómo está esta mañanita de día sábado?
1: ¡Uy, uy, uy! ¡Con mis pistolas!
0: Espérese un ratito. A la voz de tres, usted tiene que gritar con todo ese pulmón bien grande. ¡Uy, uy, qué pistolas tiene que decir! Pero como voz de hombrazo ya. ¡Vamos, vamos! ¡Uno, dos, tres!
1: ¡Uy, uy, uy! ¡Quique Pistola!
0: ¡Qué bueno ya! Su nombre, para anotarlo.
1: Iván, para ver.
0: Iván, ¿algún temite para escuchar, Iván?
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1: Una de Vicente Fernández.
0: Ya listo de Vicente.
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0: ¿Cuál temita? ¿Cuál tema, mi cuate? ¿Cuál tema?
1: Ay, que no me puedo acordar.
0: Cualquiera le pongo.
1: No, hay una cualquiera, no hay.
0: Ya le pongo. A ver, vamos de nuevo con la bozaza esa.
1: ¡Uy, uy! ¡Por mi pistola!
0: Ya, bueno, está anotado. Iván, gracias. Este es para alegrar la mañanita, por supuesto que sí. A ver, ¿quién más? Yo quiero una voz de mujercita, una mujer de chula. A ver, una mujer de chula, ¿quién se anima? Ya tenemos anotada uno. Aquí animándole usted la mañanita para que se levante con todas esas ganitas, por supuesto. Olvidemos las penitas y pongámosle gana a la vida, porque aquí, después de esta, no hay otra, dice el otro. Esto estamos haciendo restaurante Raimi y se encuentra en la Alameda para que se coma una parihuelaza de puro marisco, a una combinación de puro marisco, ¿eh? 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Escuchemos.
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0: Oye, por supuesto que sí, está sorteando el restaurante Raimi. Mira, fíjate que está sorteando al que haga el mejor yuyuy, el que haga mejor yuyuy, él se va a comer una sopita y un caldito bien calientito para sacar el frío, para sacudir el frío. Aquí estamos, ya concursó una persona, otros están haciéndolo por interno también. Pero acá vamos a poner una musiquita también para alegrarle el ánimo, por supuesto. Me pidieron un temita de Darío Gómez y acá nosotros le vamos a colocar, por supuesto. Esto va para la obra, un saludo para la obra, para la señora Elena, que ya está de pie. Ya están de pie todos los cuates, ya todas las chulitas ya están haciendo el pancito amasado. En serio, otras están yéndose a trabajar por ahí. Así que hay que ponerle la buena música. Acá viene Darío Gómez.

0: Se me acabó las balitas, se me acabó las balitas. Vamos a cargarla de nuevo, vamos a cargarla de nuevo. Oye, queremos saludar a todos ustedes, que están alegres, porque acá ya arrancó la música buena, la música ranchera, por supuesto. A todos mis cuatecitos que están en la sintonía, que están en la chamba, que están trabajando ya. Otros que se están levantando, otros que están con la cañita. También les saludamos. Ya estamos en el despertar ranchero con Quique Pistolas. Mero, mero, mero, mero. Agita la mera mata de la música, por supuesto. Vamos al telefonino, a ver a quién tenemos en línea. Aló, buenos días.
1: Aló, buenos días.
0: Buenos días, ¿con quién tenemos el gustazo de hablar esta mañanita?
1: Aquí con Julio.
0: Julito, ¿de dónde me llama Julio?
1: De acá, de Viluco.
0: De Viluco, ya. Oiga, a ver, su gritito, ayuyuy, a ver, vamos, póngale.
1: ¡Uy, uy! ¡Siete pistolas!
0: Ay, no se escuchó bien. Parece que está con tema. A ver, vamos de nuevo. A ver, una, dos, tres.
1: ¡Uy, uy! ¡Siete pistolas!
0: Ay, no. Quique Pistolas.
1: Ah, Quique Pistolas.
0: Vamos de nuevo. A ver, póngale, mi guate.
1: Uno. ¡Uy, uy! ¡Quique Pistolas!
0: No, vamos, todo tiene que ser todo corrido, pues, güey. Todo corrido, vamos.
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0: Bien. Ahí te salió bien. Ya, Julito de Luco, ya está notadito. ¿Algún temita que quiere escuchar?
1: Me toca de la descendencia chilena.
0: Ya, descendencia chilena. ¿Algún temita que especial?
1: No, cualquiera no, que son todos buenos.
0: Me parece muy bien, todos son buenos, sí. Eso me gustó. Ya, gracias por estar en la sintonía.
1: Ojalá que no se vaya nunca del programa ahora en la mañana, pues.
0: No, yo me vengo.
1: No, está muy bueno.
0: Sí. Ya, sí. Para despedirse.
1: Ojalá que siga ahí, ¿no?
0: Para despedirse, tiene que poner el temita ayuyuy, para despedirse.
1: Ayuyuy.
0: Bueno, gracias por estar en la sintonía.
1: Ya, igual ustedes.
0: Gracias, es la gentecita que se levanta con ánimo, por supuesto. Y nosotros le ponemos acá la musiquita, por supuesto que sí. Aquí estamos alegrando a todos nosotros, a toda la gentecita. Esa es la gente que uno quiere, no se vaya nunca. Me dice Quique Pistola, porque yo le pongo la pistolita pa. Ahí está, póngale, bueno. Está cargadita para cualquier ocasión que se presente por ahí. Y nos vamos a escuchar. Espérate, hombre.
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0: Ahí nos vamos. A la tandita comercial y regresamos tantito, nomás espérenos tantito, no se vaya a ir.
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5: Son las 7 de la mañana con 29 minutos.
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0: Son las 7 de la mañana, con 30 minutos.
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0: Regresamos con el programazo, por supuesto. Nos queda todavía poquito. Sí, tenemos. Parece que tenemos concurso. A ver, hablemos. ¡Aló!
1: ¡Aló!
0: ¿Con quién tenemos el gustazo de hablar esta mañanita?
1: Con Isabel.
0: Isabelita, ¿de dónde me llamas, Isabel?
1: De Isla de Marchán.
0: A ver, Isla de Marchán. Ya, Isabelita, te tiene que decir ese que se dice ayuyuy, Quique con Quique Pistola, ¿ya?
1: Ya.
0: A ver, respire a la voz de tres. A ver, agarre bien el airecito. Ajuste bien, no se le va a escapar algo, ¿eh? Ajuste. Ahí va a poner usted a la una, a las dos y a las tres.
1: ¡Ay, ay, ay! ¡Con Quique Pistola!
0: Es ayuyuy, yuyuy.
1: Hasta me dijo ay, ay, ay.
0: No, pues tienen que decir el grito que dicen acá, así, ayuyuy.
1: Ayuyuy, con Quique Pistola.
0: Oiga, parece que usted esto lo hizo con inteligencia artificial, ¿eh? Ya, ¿algún temita que quiere escuchar? ¿Algún temita, Isabel?
1: La hija de nadie.
0: Ya lo toqué, la hija de nadie. Ya.
1: Ay, cualquiera entonces.
0: Ya cualquiera, a ver, voy a...
1: ¿No tiene una de Guadalupe?
0: Sí, la de Guadalupe del Carmen, la Guadalupe.
1: Ya, cualquiera.
0: La Lupe del Carmen, ya, vamos.
1: Uy, uy, uy.
0: Quique Pistolas, así tiene
1: qué
0: que...
1: ¡Qué pistolazo!
0: A ver, vamos de nuevo, ya, para despedir, ya, a ver, vamos de nuevo.
1: ¡Ayuyuy! ¡Con Quique Pistola!
0: Ahí creo que te salió bien, cuate. Ahí te salió bien, chulita. Gracias por estar en la sintonía.
1: Ya.
0: Esa es la gentecita que levante el ánimo con el despertar ranchero. O sea, si hay que levantarse con ganitas. A ver, ya tengo tres personitas. Faltan dos. Son cinco personitas nomás que diga ¡Yuyuy! ¡Quique Pistola! Ustedes saben, cuate. Póngale, a ver. Ya hizo una dama, ya nos llamó, la llamó la chulita. Le salió perfecto. Oye, queremos saludar a todos ustedes, por supuesto, que hacen alegre también, que participan con nosotros, que hacen que el programita salga perfecto. Gracias por la sintonía. Nos vamos, que me pidieron uno de este cuate Vicente Fernández. Vamos a la música.

0: A ver. Tenemos la línea. Tenemos la línea llena. Acá viene de un ratito más, viene Vicentito Fernández. A ver, tenemos alguien en línea. ¿Aló? Ah, cortó, ya. Entonces nos vamos con Vicentito Fernández. A ver, vamos. Acá está la línea telefonina. A ver. Aló, buenos días.
1: Aló, buenos días, don Quique.
0: Con él mismo, ¿con quién tenemos el gusto de hablar?
1: Con Hermosina Negrete de acá de Biluco.
0: ¿Con quién?
1: Hermosina Negrete de acá de Biluco.
0: Negrete de Bituco.
1: Biluco.
0: Hombre, Biduco, así, Biduco, ya. Vamos. Usted está llamando por el concursito, ¿verdad?
1: Exactamente.
0: Ya, vamos, usted tiene que decir ayuyuy, Quique Pistolas, ya. Yo, a la cuentita de tres, ¿ya? A ver.
1: Vamos nomás.
0: A la una. A preparar la garganta. Ajuste bien.
1: Póngale.
0: A las dos, chulita. Y a las tres, póngale.
1: ¡Cuyuyuy! ¡Siete pistolas, Quique!
0: Ay, no, tiene que ser Quique Pistolas nomás. Ayuyuy, Quique Pistolas.
1: ¡Ayuyuy! ¡Siete pistolas!
0: A ver, escúcheme bien, chulita. Tiene que decir Yuyuy, Quique Pistolas.
1: Ah, ya.
0: Ya, vamos. Aléjese ya. de la radio. Aléjese un poquito de la radio para que me escuchen. Ah, por ahí.
1: Ya.
0: A ver, aléjese un poquito de la radio, aléjese para que no se acople, para que se escuche bien, pechulita. Ya. Aléjese de la radio. O bájale volumen a la radio. Ya.
1: A ver. Ahora.
0: A la una, a las dos y a las tres.
1: Ya. ¡Uy, uy! Quique, siete pistolas. Me dio con la weá.
0: Ya,
1: uy, uy, siete pistolas.
2: Ayuyuy.
1: Va, de veras, perdón, que es ayuyuy.
0: Ayuyuy,
1: chiche, siete pistolas.
0: Bueno, oye, que está anotadita. Que está anotadita, ya se anotó.
1: Ayuyuy, Quique Pistola.
0: Eso, caray, nada más eso, ya está anotadita.
1: Ay, nomás.
0: Ya,
1: una cancioncita, por favor.
0: ¿Cuál sería? ¿Quién
1: se alcanza?
0: ¿Cuál sería?
1: Una de Jorge Negrete, por favor.
0: De
1: bien
0: Jorge
1: antigua.
0: Negrete.
1: Cualquiera nomás.
0: Ya, de Jorge Negrete, vamos. Gracias.
1: Cualquiera nomás, por favor, ya.
0: Listo, gracias.
1: Y no
0: gracias.
1: Se vaya nunca del programa, ¿eh?
0: Ya, gracias, chulita.
1: Ya, chao, que estés bien, buen día.
0: Vamos, seguimos nosotros, 7 de la mañana con 42, se prendió la radio, vamos, ¿a quién tenemos en línea? ¡Aló!
3: Buenos días, don Quique.
0: Buenos días, señor, ¿de dónde me está llamando usted?
3: Yo le llamo de acá, de la séptima región, de Linares,
0: su nombre.
3: Mi nombre es Aldo Campos.
0: Don Aldito Campos, le ponemos Aldito Campos. Ya, don Aldito Campos, usted también está llamando por el concursito, ¿verdad?
3: Por supuesto que ya, sí, don Quique.
0: La palabra es lo siguiente, escúcheme. Tiene que decir, yuyuy, Quique Pistolas, ya.
3: Uyuyuy, Quique Pistolas, siete pistolas.
0: Siete, no, escúcheme bien clarito. Solamente tienen que decir, escúcheme, yuyuy, Quique Pistolas, nada más, pero fuerte, con ánimo, con fuerza, como hombre, como machote, ya. A ver, a la una.
3: ¡Uyuyuy! ¡Quique Pistola!
0: ¡A eso! ¡Ello! Eso de
3: Linares. Se nota que no tengo frío, por don Quique.
0: Eso, para mí que ya te botaron de la camita, oiga.
3: No, si ya estoy paradito y lianito.
0: Eso de paradito está bueno. Me parece bien, ya. Ahí está anotadito, ¿ah? ¿Eh? Ahí está anotadito.
3: Listo, un abrazo, que tenga buen fin de semana, cuídese. Nos vemos a la noche.
0: Igual manera, la nochecita, claro, por supuesto. Gracias, ahí están los cuates. 7 de la mañanita con 43. A ver, ¿a quién tenemos en línea? ¡Aló!
4: ¡Aló! Buen día, Quique.
0: ¿Con quién tenemos el gustito?
4: Con Verónica Ahumada.
0: ¿Con Carolina Ahumada?
4: Verónica Ahumada.
0: Verónica Ahumada. Ya también está llamando por el concursito, ¿verdad?
4: Sí, Quique.
0: Ya, a ver, tiene que decir solamente así, mira. Es fácil. Uyuy, Quique Pistolas, pero con ganas, con esa ganaza de mujer trabajadora. A ver, a la una, a las dos y a las tres.
4: Uy, uy, Quique Pistola.
0: Ay, fuerte, fuerte, póngale más ganas, póngale más ganitas, póngale más ganitas.
4: Voy a despertar a todos,
0: ¿no? No importa, si de eso se trata, pues, oiga, ya es tardecita ya. Póngale.
4: Uy, uy, Quique Pistola.
0: Yes. ¿Algún temita que quiere escuchar? ¿Algún temita?
4: La diferencia, la diferencia.
0: La diferencia, ya, la diferencia. Me parece muy bien, gracias por llamar.
4: Gracias, Quique.
0: Gracias por estar en la sintonía. Son 7 de la mañanita, 7 de la mañana con cuatro. Vamos a ver si alcanzamos, cuate. Vamos a ver si alcanzamos. Ya terminó el concurso. Ahí voy a decir quién ganó la personita para que se vaya a tomar un caldito para que se vaya a tomar un caldito hoy día, ¿ya? Ahí le digo. Vamos con Vicente Fernández que me pidió.

0: Por supuesto que sí, 7 de la mañanita, 7:48. Oye, que el concurso salió divertido a todos los participantes. A todos, después de esta cancioncita que viene de la descendencia chilena, le vamos a dar quién es la ganadora para que se vaya a tomar un caldito. Para que se vaya a tomar un caldito ahí al Raimi. Tiene que anotar bien el local para que usted vaya y le entreguen su caldito, ¿ah? Raimi, este está Raimi, está en la Alameda. Usted busca ahí como Raimi y pide su parihuelita. Ahora, después de esta cancioncita, regresamos para dar el resultado de quién es el ganador o la ganadora, por supuesto. Un aplausote para todos los que concursaron, que están con ese ánimo. Vamos a la musiquita, vamos a la musiquita, vamos a la musiquita, porque estoy debiendo.
1: Arrancamos con las grabaciones 100% en vivo, compadre, de la descendencia chilena. Esto es tributo a los grandes, tributo a la música en general, compadre. Arrancamos con la siguiente, lleva por título Me Llamas, y márquenle, compa Luis.

0: Oye, ya nos estamos yendo, nos estamos despidiendo. Ya viene Nicolás Figueroa con todas las noticias para informarnos a todos nosotros a esto ahorita. Oye, queremos ya aquí, Nicolás nos acaba de dar el ganador para que vayan a comer la Isabelita de la isla de Marchán. A ver si me llama el tiro a la Isabelita, si está en la sintonía. Isabel de la isla de Marchán que nos llamó. Ella se va, tiene que ir ahí a la Alameda Raimi Restaurant, al restaurante Raimi, y ir con su carné, y ahí le van a dar una sopita de parihuela, ¿ya? A ver, vamos a esperar un minutito a ver que nos llame, porque ya vienen las noticias. Y si quedó un poquito de música, se los voy a tocar en la nochecita ya en los grandes bailables de Quique con Sabor. Ahí se lo vamos a tocar. Pero la ganadora es Isabel de la isla. Ahí viene, ahí también. Vengámosle, pongámosle. Aló, aló, aló.
1: Aló.
0: Isabelita.
1: Sí, dígame.
0: Ya, usted se ganó la sopita para que vaya a calentarse el güero allá en la Alameda, ¿ya?
1: Oiga, puede ser mañana, tiene que ser hoy día.
0: No, mañana, vaya, pues mañana.
1: Ya. Sí, porque hoy día voy a un bingo, vos.
0: Ya, vaya un binguito nomás, vaya al bingo, ¿ya? Entonces, mañana, pero no se vaya de la línea, ¿ya? Porque queremos anotarle su número telefónico, ¿ya? No tuvo tiempo de montar en su... Espere en línea, no se vaya. Aló, señores, nos vamos, nos despedimos. Gracias por todo. Nos despedimos porque vienen las noticias ahora con Nicolás Figueroa. Este sí de lo bueno. Este va a entregar las noticias, pero al instante, lo sucedido de ayer o lo que va a suceder mañana, él ya lo sabe. Un aplausote y nos vamos. Gracias.

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3: La señal horaria en RTL.
4: Son las 7 de la mañana con 57 minutos.
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0: Bienvenidos a las noticias en la edición matinal correspondiente a este sábado 4 de julio del año 2026. Estos son los titulares para esta jornada. Carabineros de Curicó refuerza a su personal en recinto en la Feria de los Caldos 2026. Todo listo para el desfile provincial de bomberos. La actividad tendrá lugar mañana domingo en Curicó. La Feria de los Caldos de Curicó tendría su versión también en la comuna de Ñuñoa. Estas y otras informaciones en la edición matinal de noticias.
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2: ¿Cómo están en esta mañana fría? Junto a Nicolás Figueroa estamos ya en vivo y en directo en nuestro informativo matinal que recorre cada una de las señales de la red RTL. Con algunas cosas buenas y algunas cosas malas también, por supuesto. Hay de todo.
0: ¿Cómo está Nicolás Figueroa? Gusto saludarlo.
3: ¿Qué tal, Sergio? Gusto de saludarte. Muy buenos días. 8 de la mañana en punto y a esta hora en Curicó el termómetro marca 0.1 grados a esta hora.
0: Claro, sí. Ha sido una jornada, como usted ya lo había adelantado también en los informes del tiempo, claramente con la presencia de lo que es las altas temperaturas, ¿no? Temperaturas que claramente han estado muy bajas, frías, y generando, ¿no es cierto?, esta problemática de que muchas personas han tenido la dificultad porque viven en condición de calle, porque se genera, ¿no es cierto?, el hecho de esta ola de frío, se ha activado por ahí lo que se llama el código azul, ¿no es cierto?, bueno, y diversas situaciones que claramente van en ayuda de aquellas personas que están lamentablemente en la calle. Y no muchas veces por decisión propia, sino que por situaciones del destino, tienen que buscar la suerte, ¿no? En la libertad de la calle, que lamentablemente muchas veces se torna tan compleja como es en estos días de tanto frío. Porque no hemos tenido tanto frío como este invierno, tanto frío, ¿no?
3: Así es, Sergio. Efectivamente. Mira, te cuento que para hoy día en Curicó esperamos una máxima de no más allá de 7-9 grados. Aproximadamente va a estar helada la jornada. De hecho, hoy día se esperan algunas precipitaciones durante la tarde, que se fue, digamos, se fue acomodando a la jornada. Y bueno, todo lo que iba a caer finalmente comenzó a debilitarse y llegamos a un monto que no llegaría más allá de 5 milímetros. Entre las 2 de la tarde aproximadamente, claro, y las 6 de la tarde.
0: Claro, entiendo que una baja segregada, ¿no?
3: Justamente.
0: Va a estar presente con algunas precipitaciones, lo que podría generar alguna llovizna, algunos chubascos en algún momento de la tarde con bastante intensidad.
3: Así es, y lo que sería el próximo miércoles o jueves, por ahí.
0: Jueves y viernes,
3: Viene un poquito un sistema frontal. Sistema frontal. Que el miércoles en la noche caerían unas gotitas pocas y ya el jueves 9 llegaría un sistema frontal. ¿Cuánto va a caer? Aún falta bastante para poder saberlo, pero sí se espera, claro, y se estiman precipitaciones para esos días.
0: Estoy tratando de seguirle los pasos, ¿no?
3: Ya.
0: En esto de la observación meteorológica. Y de verdad es que he estado ahí aprendiendo algunos términos, conceptos que son utilizados en esto para poder entregar este informe del tiempo para que claramente puedan los auditores tener el informe correspondiente. Bueno, hoy sábado 4 de julio, permítame saludar, Nicolás Figueroa, a quienes están de onomástico. Hoy día es Santa Eliana y Santa Mabel, a quien le mandamos un abrazo, obviamente, pero también hay un día muy especial para quienes difunden, para quienes la bailan, para quienes danzan la cueca. Nuestra danza nacional hoy es el Día Nacional del Cuequero. Así que vaya un abrazo a todos quienes practican la cueca, el folclore, y quienes también lo intentan, ¿no? La cueca es nuestra danza nacional, nuestra identidad, rescata nuestras tradiciones. Y no es necesario ser un experto bailarín para poder bailarla. La cueca se baila como se siente en el corazón, en el alma. Y ahí es que nace también este día, en donde se conmemora, se celebra y se engalana a todos quienes bailan nuestra danza nacional. Los cuequeros, nuestros abrazos en el día de hoy también, 4 de julio. 4 de julio que además es el día de la independencia de los Estados Unidos.
3: Justamente. ¿Ah?
0: Hay otros 4 de julio que también se celebran, ¿eh? Un saludo a un primo que está en Gualañé, José Domingo Beltrán, está de cumpleaños también hoy día, así que le enviamos también saludos, ¿por qué no? Hay que saludar a la familia. Fíjate que yo quiero partir esta jornada con algo. Disculpen, porque el clima también nos tiene ahí con la garganta bastante tomada a todos. Sobre todo quienes trabajamos con la voz.
3: Hoy día mucha escarcha, muchas capas de hielo, claro, en los parabrisas, al igual que ayer. Claro que hoy día la mínima fue un poco más baja que ayer. Ayer tuvimos 3 grados bajo cero. Hoy día tuvimos prácticamente 1.8 grados bajo cero a las 7 de la mañana con 19 minutos. Cuando todos estaban levantando quizá para ir a trabajar, pues. O nosotros.
0: Bueno, así es, justamente. Mira, quiero partir, Nicolás, con esto que pasó el jueves. En la noche lo hablábamos ayer, y a propósito que vamos a estar revisando todo lo que aconteció durante la semana. El intento de agresión, ¿no es cierto?, que recibió, que fue, ¿no es cierto?, protagonista el alcalde de la ciudad de Curicó, George Bordachar, ahí en esta, posterior a la inauguración de la fiesta de los Caldos, en donde ya hemos podido confirmar mayores situaciones, incluso hemos marcado la pauta, hemos dado de manera exclusiva esta información ayer, y de esa manera varios medios de comunicación también entregaron en virtud a lo que señalaba Radio RTL, justamente con este intento de agresión de al menos 3 personas que entendemos se encontraban alteradas de ánimo, alzadas de, ímpetu, en el sentido de que estaban con algo de alcohol en su sangre. Increparon al alcalde de Curicó, le gritaron, le propinaron insultos y también lo intentaron agredir. Afortunadamente no lo agredieron, ¿eh? Afortunadamente no le pegaron, ¿sí? Físicamente no se ha generado una mayor complicación, pero sí hay agresiones verbales, ataques, incluso intento de propinarle golpes. Por parte de algunas personas que le dieron a conocer la molestia sobre el procedimiento que se llevó a cabo con inspectores de seguridad en la esquina de Camilo Enríquez con Yungay, con este tema del caballero que vendía mandarinas ahí, ¿eh? Sí. Lo insultaron, le gritaron, lo empujaron, y más allá de tratar de hacerle ver su molestia, ¿no es cierto?, por este procedimiento. Lo que más complica es que aquí haya un intento de agresión a la autoridad. Y a una autoridad que además pertenece a una etapa etaria de la tercera edad. A una autoridad que además tiene la investidura de alcalde de la comuna de Curicó. Por lo tanto, nosotros lo hemos dicho y mantengo también desde mi punto de vista y también desde esta humilde tribuna, ¿no? Condenamos en lo particular los hechos que sucedieron justamente ese día, y de manera muy tajante rechazamos claramente cualquier tipo de violencia que exista hacia cualquier persona, y especialmente a nuestras autoridades que, electas de manera democrática, hoy están en un puesto que claramente hacen un trabajo por toda la ciudadanía. Fíjate que por estas situaciones es que claramente se generan complicaciones, ¿no es cierto?, a la hora de que las autoridades estén en la calle, porque suele haber tipo de personas que no son tolerantes, que no aceptan, ¿no es cierto?, que sucedan algunas cosas, y que las políticas tienen que verse más allá de los colores de cada partido político, sino que de manera transversal trabajar para poder progresar. Y el tipo de ataques que sufrió el alcalde, más allá de que puedan salir personas con doble estándar y decir, bueno, pero si también sucedió ahí una agresión, por parte de los funcionarios municipales al caballero de la tercera edad que estaba en el puesto, en el lugar de Yungay con Camilo Enríquez. Muy bien, es entendible la molestia, pero el alcalde no fue quien propinó golpes al vendedor.
3: No.
0: Por lo tanto, el alcalde, si bien es cierto, es la autoridad de la comuna, tiene la responsabilidad administrativa, más allá de que uno se lo pueda hacer ver o no, no podemos tolerar ningún tipo de agresiones a ninguna persona, de ninguna forma, de ninguna manera, de ninguna índole. Carlos Chero Valverde, ¿cómo estás? Bienvenido, buenos días.
3: Buenos días, Carlos.
4: Muchas gracias, Sergio Peñalosa Calderón, muy buenos días, y déjame también saludar a Nicolás Figueroa cuando ya ha comenzado a vivir una nueva etapa familiar.
0: Hoy día, ¿dónde Nicolás?
4: Inicio. ¿Ah?
0: Hoy día,
4: efectivamente,
0: claro.
4: Sergio, la verdad que aquí comienzan las bonitas y ricas experiencias familiares realmente de ser papá, como tú muy bien lo señalas, Sergio, y permíteme a la distancia saludar a la verdad quien nos acompaña ya hace bastante tiempo, Nicolás Figueroa, desearte solamente lo mejor en esta nueva etapa de tu vida, el inicio realmente de una etapa con mucha responsabilidad, con mucho amor, el crecimiento realmente de una tremenda familia que sin lugar a dudas va a crecer al alero de tu ánimo, de tu confianza, de tu fuerza, de tu trabajo, de todo lo que el empeño que uno le aplica realmente a lo que es el mundo familiar en el seno de ese hogar tan dulce que se ha convertido junto ya a tu pequeña niña Nicolás Figueroa.
3: Muchas gracias, don Carlos. Aquí estamos disfrutando el momento, y bueno, también asumiéndolo con la responsabilidad que conlleva. Así que
0: ¿y
3: gracias.
0: ¿Quién lo diría, no? Nicolás Figueroa llegó aquí con 20 años, ¿ah? Ya han pasado 7 de ellos de su vida.
3: 19 años, perdón.
0: De 19 años, 19 años. Incluso más virginal y joven. Y logró, Carlos, empoderarse y apropiarse también de un espacio en la señal de la Radio Tropical Latina, y hoy día lo tenemos convertido como un tremendo comunicador de la ciudad. Y en el transcurso de este tiempo usted lo ha visto convertirse incluso en padre en las últimas horas, así que qué bueno que lo felicite, y el reconocimiento público también es de nuestra parte acá en los estudios.
3: Muchas gracias, muchachos.
4: Fíjate que también es oportunidad de señalar, Sergio, que quien habló por primera vez, cuando tú muy bien lo señalas, 18, 19 años tenía Nicolás Figueroa, fuiste tú, pues. Fuiste tú, Sergio, quien de alguna manera me dijo, acá hay un cabro que le gusta bastante las perillas. Ah, qué bueno, qué bueno. Comenzó, lógicamente, en esta, ¿por qué no decir bonita carrera profesional, como es la locución, controlando? Luego dijimos, pero si tiene buen carácter, tiene buen hablamiento, en un desayuno con Sergio Peñalosa, dijimos, este cabrón tiene buen hablamiento. A ver, escuchémoslo. Entonces, para eso se abrieron los micrófonos de la RTL, y lógicamente, como tú muy bien lo señalas, Sergio, se ha ganado un lugar en el espacio radial curicano, lo cual nos llena de orgullo como RTL, así como se lo han ganado muchas otras personas a quien RTL le ha abierto las puertas. Y yo sé que nuestro discípulo Nicolás Figueroa no se va ni tan siquiera ni un instante escatimar cuál fue su escuela, porque hay mucha gente que ha salido de la RTL y lamentablemente hoy en día ni tan siquiera reconoce eso.
0: Claro.
4: La verdad que no hay que avergonzarse ni de papá, ni de mamá, y ni de dónde vienes, ni hacia dónde vas, sino simplemente decir sencillamente, esa esquinita que tú ves ahí, esa radio que tú escuchas ahí, esas melodías que salen por la 95.5, por ahí, un día salió mi voz. ¿Por qué no reconocer? ¿Por qué no ser sencillo? ¿Por qué no ser humilde? Y en realidad miraba a Ronald Bustamante cuando en algún momento estábamos conduciendo a Sergio Peñalosa, y él pescó el teléfono y reconoció reconoció realmente, y lo cual en forma personal lo encontré al siguiente día y me dijo, pucha, pero si tenemos que ser así, si aquí hay que reconocer lo de César para César. Entonces, la verdad que yo me siento orgulloso que en esta bonita carrera hayamos participado, hayamos abierto las puertas realmente a quien hoy día es una apuesta ya en el aire de las transmisiones, por lo menos yo hablo de la RTL, como es Nicolás Antonio Figueroa. Felicidades, felicitaciones, son los pasos que comienza a dar uno en la vida, en la sociedad, en la comunidad, Nicolás, y que no te sorprenda, vendrán muchas otras cositas buenas y positivas también en el futuro venidero, Nicolás.
3: Muchas gracias por sus palabras, don Carlos. La verdad es que uno nunca tiene que olvidar de dónde viene. Siempre hay que reconocer cuál fue la escuela, tal como usted lo dice. Y eso es la humildad de cada persona. Toda persona tiene que saber que uno aprendió, pero también se formó como persona, o lo formaron como persona en un lugar de trabajo donde se adaptó, se acostumbró, digamos, al mundo laboral. Y creo que esta radio, la RTL, sin desmerecer lógicamente todos los medios de comunicación, pero es uno de los lugares donde muchos han salido y hoy en día están muy bien posicionados, así que siempre se agradecen sus buenas palabras y también la oportunidad que da usted, Carlos, y también a don Mario Contreras.
4: Efectivamente. Bueno, vamos a lo nuestro, porque la verdad que de alguna forma, como decía Sergio Peñalosa, apretadita la garganta, pero ya con un caldillito, Sergio, más adelante o más tarde, claro, ya con un caldillito se abriga uno también, ¿ah?
0: ¿Eh? Efectivamente, ahí está la posibilidad, porque está esta tremenda feria que se ha transformado en la más importante de invierno en la región del Maule y en el centro de nuestro país. Incluso ha sido reconocida ya por el alcalde de Ñuñoa, Sebastián Sichel, quien ha estado también recorriendo acá durante la jornada de ayer y que pretende replicar esto en Ñuñoa. ¿Qué te parece, Carlos?
4: Fíjate que admirable, primero, la presencia de un alcalde capitalino. Segundo, el querer replicar, como tú muy bien lo señalas, pero finalmente, la verdad que quedaba escuchando al señor Sichel, al alcalde de Ñuñoa, y tenía pero tan buena memoria que primero agradeció el emprendimiento. Dijo, le vamos a dar un lugar también en la capital a este tipo de emprendimiento. Y luego citar una a una realmente los platos típicos en esta fiesta de caldillos. La verdad que para mí fue admirable, porque hasta la parihuela pasó nombrando. Entonces sí, pues, uno dice, oye, ¿qué tal memoria comunicacional que tiene el alcalde de Ñuñoa? Porque lo citó a todos, reconoció a todos, reconoció el emprendimiento, el empeño, las ganas realmente que tiene el mundo gastronómico desde la zona central del país, para ser enfocado una vez más también en una de las principales comunas de la capital de nuestro querido Chile, Sergio.
0: No, y lo que es bueno es que no solamente se habla de platos típicos y tradicionales de acá, de la zona, de nuestro país, especialmente de la zona central, ¿no? Porque también ha estado inmerso y quien se ha ganado un puesto, pero de manera muy importante y protagonista en la fiesta, es justamente lo que usted acaba de señalar, este plato que es característico, ¿no es cierto?, del Perú, que es esta parihuela, y que tiene un sabor muy intenso, pero además muy rico de poder disfrutar, pero especialmente con una cantidad de calorías para poder aguantar los fríos de invierno, ¿no?
4: Efectivamente, nos queda solamente invitar a la comunidad, invitar a quienes nos sintonizan por alguna de nuestras frecuencias en la zona central, invitar realmente a la familia para que vengan. Hoy día todavía es sábado, la verdad que un maravilloso día para venir a disfrutar en familia, porque este es el espacio creado realmente por George Bordachar Sotomayor. Lógicamente esto viene de anteriores gestiones también, pero estamos hablando de esta versión, la versión 2026, un espacio familiar, un espacio ameno, un espacio que uno tiene que llegar a saborear realmente el arte culinario, el arte a través de la gastronomía, pero a pasarlo bien, pues, Sergio, a pasarlo bien. La verdad que aquí se ha creado este espacio para llegar llegan niños, jóvenes, adultos, a pasarlo bien. Ahora, si usted se toma una cervecita, se bebe algún licorcito, hágalo con la prudencia correspondiente, pero no, pues, no podemos pasar o ir por el mundo peleando con la gente.
0: Efectivamente. Porque
4: la verdad que si vamos a un espacio, vamos, pero vamos a pasarlo bien, pues.
0: Claro, y no andar atacando a las autoridades ni al público que está presente, porque a mí no me parece o no considero que estoy de acuerdo con las políticas que se están llevando administrativamente en la gestión actual del alcalde, ¿no? Y ahí también un punto de tensión, Carlos. Creo que aquí, de todas maneras, cualquier índole de violencia, cualquier instancia de violencia es totalmente condenable, ¿no?
4: Mira, la verdad que lo decías tú ayer, también lo decíamos y otras autoridades lo han dicho también en otros medios, es condenable de donde venga, de quien venga, es condenable, y no hablamos tan solamente del alcalde de la ciudad de Curicó. Para cualquier alcaldesa, para cualquier alcalde de una de las comunas de nuestro país, lógico que tiene que ser condenable. No puede llegar un imprudente a ofender a la principal autoridad comunal, en este caso, como lo fue realmente las ofensas hacia señor Bordachar Sotomayor. Una situación que lógicamente no se puede tolerar absolutamente para nada, porque ahí comienza. Puede comenzar las ofensas hacia un concejal, hacia un consejero regional, hacia el representante de gobierno, como es el delegado provincial o el delegado regional, o también, ¿por qué no decir a un diputado y a un senador? Por eso es que esto ni tan siquiera, ni en lo más mínimo, se puede tolerar. Tenemos nuestras autoridades, independiente, como tú muy bien lo señales, el color político o lo que se haga políticamente, a pesar de que muchas veces la oposición no deja realizar una buena administración, pero ese tema de una discusión que se tiene que llevar a una instancia. Por eso que cuando se habla de política y cuando políticamente tenemos que tratar un tema, hay instancias, hay lugares, hay formas y hay maneras. Por eso, cuando en realidad sabemos que este par de individuos que ofendieron al alcalde Jorge Bordachar, lógicamente están en el lugar que corresponde, con las denuncias correspondientes también, lógicamente es la forma de proceder. Porque si ellos quieren discutir acerca de las cosas que en realidad no les parece lo que está realizando la actual autoridad comunal, hay instancias, como lo decíamos el día de ayer, hay lugares donde usted puede estampar su reclamo o puede estampar su denuncia también, Sergio.
0: Efectivamente, ¿no? Hay que hacer la denuncia cuando corresponde, ¿no? Y no permitir que este tipo de situaciones vuelvan a ocurrir. Así que yo creo que ahí, en ese punto de vista, estamos de acuerdo todos, y condenamos de manera transversal lo ocurrido ahí en la fiesta de los caldos contra el alcalde Jorge Bordachar.
4: Bien, al momento de finalizar, solamente para poder señalar, Sergio, algo que ya es tema y noticia país, porque debemos señalar que se ha multado a 5 bancos por dar crédito a deudores de pensión de alimentos sin realizar las retenciones correspondientes. Una noticia, lógicamente, que no es menor, que comienza a llamar la atención para aquellos papitos que tienen deudas por alimentos, a ponerse realmente al día, porque también ya las entidades bancarias están siendo realmente multadas por simplemente generar, fíjate, crédito a deudores de pensión de alimentos sin realizar las retenciones correspondientes. Sergio Peñalosa, no es menor que el Banco Itaú pase por esto, no es menor que el Banco Falabella también pase por esto, el Banco Estado, Banco Ripley y el Banco Internacional. ¿Qué quieres que te diga? Una noticia que va a dar para mucho, y seguramente los profesionales en la materia van a de alguna forma y de alguna manera van a señalar qué es lo que se puede hacer y qué es lo que no se puede hacer. Hoy en día, lo que sí tenemos de fondo, que usted, Sergio Peñalosa, voy a poner como ejemplo nomás, si está debiendo realmente o tiene una deuda de alimento y va a pedir un crédito, simplemente le pueden decir que sí, el crédito, pero a ver, de los 5 millones que le estamos entregando, 3 o 2 y medio es para acá. Para acá, mire, claro. Aquí usted tiene la deuda, aquí lo primero es lo primero, póngase, y el resto usted se lo puede llevar para la casita, gastarlo en lo que usted quiera, pero lo primero es cancelar la deuda de alimentos, Sergio Peñalosa.
0: Mira, ¿qué le parece? Yo no quiero ser abogado del diablo, afortunadamente yo no tengo deudas de pensión alimenticia, cumplimos nosotros, la verdad es que tenemos una relación muy cotidiana con los niños y creo que en ese sentido un matrimonio obviamente que no está obligado a hacer una denuncia por pensión de alimentos, solamente personas que se separan, que tienen divorcio, etcétera, lo tienen que dictaminar de esta manera para tener un régimen para cumplir con responsabilidades de los niños. Yo creo que ahí, más allá, cualquier papá no debiese esperar ser denunciado para poder cumplir con la responsabilidad que le merece, ¿no es cierto?, con sus hijos. Ahora bien, como dije, no quiero ser abogado del diablo, pero es que lamentablemente, Carlos, en este país, los datos no están, digamos, en línea como para que coordinadamente el banco tenga de manera inmediata la información de que esta persona o tal persona tiene deuda de pensión alimenticia como para retenerle de manera inmediata. A usted le piden un certificado. A usted, como solicitante del crédito, no, tráigame un, firme aquí una declaración jurada de que no es deudor de pensión de alimentos. Pero no, hay un sistema que vaya coordinadamente en línea y a la par, ¿no es cierto?, con estos movimientos de a través del banco, ¿no es cierto?, financiero, y que diga, no le podemos entregar el 100% del crédito porque usted acá en el sistema parece que es deudor de alimentos. No, pues le traen, usted tráigame este papel, y si el caballero dice y firma la declaración jurada y dice que no es deudor de alimentos, lamentablemente la culpa es de los procedimientos que justamente tienen los bancos en ese sentido, pero también del Estado, de no tener un sistema que vaya en línea completamente y coordinado con todos los bancos, que diga en el sistema financiero, este señor es deudor de alimentos, por lo tanto, si pide 10 millones hay que retenerle 9. Pero si no existe eso...
4: Fíjate qué bueno que lo señales de esta forma, porque vamos a llegar a un tema donde las autoridades tienen hoy en día, darse el trabajo lógicamente de señalar, ¿está en línea esta información? O simplemente la autoridad a quien le compete el caso, las cosas, situaciones como esta, tiene que fiscalizar, tiene que hacer la pega, tiene que decir, a ver, veamos, claro, tiene razón, oye, los datos están en línea, porque de repente el banco llega y otorga lógicamente el préstamo sin tener ni tan siquiera esa información en línea, como tú muy bien lo señalas. Debemos finalmente solamente decir que la Comisión para el Mercado Financiero sancionó a 5 bancos por otorgar crédito a personas inscritas en el Registro Nacional de Deudores de Pensiones de Alimentos sin cumplir con la obligación legal de retener parte de esos recursos para destinarlos al pago de la deuda alimenticia. Entonces, allí hay que revisar simplemente, ver si está en línea y ver en realidad si se está si el procedimiento legal está como debe de ser y como lo dice y lo señala la ley, simplemente, Sergio. Y finalmente, para terminar, las entidades sancionadas, te lo mencioné, con el Banco Itaú, Banco Falabella, Banco Estado, Banco Ripley y Banco Internacional. La multa más alta recayó sobre el Banco Itaú con 367 unidades de fomento, es decir, casi 15 millones de pesos al detectarse 3 operaciones irregulares. Un dato no menor es que Itaú previamente ya había sido sancionada por las infracciones similares. O sea, una y otra vez, y se vuelve a repetir el plato.
0: Pero a lo mejor le sale más barato pagar la multa que entregar el crédito, pues, Carlos. ¿Ah? Se genera más ganancia. Claro, pues.
4: Porque si es que en el crédito, supongamos, estamos poniendo un ejemplo, si en el crédito gana 20 millones de pesos, pagar 2 por multa, te quedan 18
0: claro,
4: todavía.
0: Claro.
4: Así Así de práctico.
0: Entonces, para el banco, 15 pues, millones de pesos, nada.
4: Aparecimos buenos para los números. Sergio Villalosa, yo me despido. La verdad que tratando de mejorar ya la gargantita también, pero vamos a hacer los esfuerzos necesarios como para tomarse unas agüitas calientes, para tener realmente la garganta en condiciones, como tú muy bien lo señalas. El trabajo de uno a través de las comunicaciones tiene que utilizar lógicamente su voz, la voz. Sergio, que lo pasemos bonito, digo, en el mejor de los en el mejor de los contextos. Sabemos el frío invierno que se ha comenzado a sentir en la zona central del país, y abrazamos realmente a aquellos abuelitos que están pasando por difíciles momentos de salud. A ellos un calor humano desde la Radio Tropical Latina. Sergio, para ti, para Nicolás Figueroa y para todos nuestros auditores, buenos días.
0: Buenos días, Carlos. Buenos días, muchas Carlos. Gracias. Gracias por este contacto tan importante a esta hora de la mañana. Nosotros hacemos un alto en las informaciones de nuestro programa de noticias el día de hoy, que obviamente el día sábado tiene esta distensión, ¿no? Es más que de conversación, y pero claramente también entregamos información. Y atento, porque volvemos de inmediato.
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3: Bueno, 8 de la mañana con 35 minutos y lamentablemente Carabineros confirmó el fallecimiento de la mujer de 53 años que fue gravemente atropellada por un camión en la intersección de Camilo Enríquez con Cloroformo Valenzuela frente a la Felicur de Curicó. El hecho ocurrió durante la mañana de la jornada de este viernes en la intersección antes mencionada, cuando por circunstancias que se investigan, una mujer de 53 años fue arrollada por un camión de carga en el lugar, y quedando esta mujer lamentablemente bajo del vehículo de carga. Al lugar debió concurrir personal de bomberos, SAMU y de Carabineros para poder hacer los esfuerzos correspondientes de poder rescatar a esta mujer de debajo del camión. Lamentablemente las lesiones que recibió esta mujer no fueron compatibles con la vida y falleció en horas de la tarde de ayer luego de permanecer grave internada en el hospital de la ciudad de Curicó, luego de que también Carabineros pudiese constatar y confirmar lamentablemente su fallecimiento. Y Carabineros de Curicó refuerza a su personal en el recinto de la Feria de los Caldos, porque un llamado a quienes durante este fin de semana van a asistir a esta Feria de los Caldos en el sector de la Alameda Manso de Velasco, lo hizo la prefecta de Carabineros de Curicó, la coronel Evelyn Oces, ello con la finalidad de que adopten todas las medidas que permitan evitar ser víctimas de hechos delincuenciales tales como los robos. No obstante, agregó la autoridad policial, Carabineros contará con personal desplegado en distintos puntos del óvalo del Parque Nicolás Figueroa. Ello con la finalidad de prestar ayuda si fuese necesario, aunque el autocuidado en este tipo de actividades es fundamental. Revisemos lo que señala la coronel Evelyn Oces, coronel prefecto de Carabineros de Curicó.
4: Mantenemos personal desplegado en las inmediaciones del evento. Le pedimos a los ciudadanos que vengan con tranquilidad, seguro, que dejen sus vehículos también bien estacionados, cerrados, sin objetos al interior, porque eso muchas veces llama a algunas personas a cometer algún tipo de delito, algún tipo de robo. Entonces,
3: claro, de igual manera, la prefecto de Carabineros, Evelyn Oces, dijo que es muy necesario que las personas acudan preparadas hasta esta actividad, así como también recomendó, Nicolás, respetar la normativa del tránsito y no olvidar que la Feria de los Caldos de Curicó 2026 es una actividad familiar.
4: Es necesario que también vengan preparados, ya que también respeten las normas del tránsito. Sabemos que va a haber mucha gente transitando por los sectores y necesitamos que vengan tranquilos. Y esta es una actividad familiar.
3: De la misma forma, Carabineros llamó a no beber alcohol si se va a conducir un vehículo motorizado. Bueno, se presta, ¿no es cierto?, la fiesta para que se pueda ingerir alcohol, claramente, pero si usted va a manejar, no lo haga, no beba. Y si va a beber, entregue las llaves. Simple, ¿no? Tenemos más información en Nicolás Figueroa. Y esto a usted le interesa, sobre todo que está todo listo para el desfile provincial de bomberos, actividad que tendrá lugar mañana domingo en Curicó. Así es. El superintendente del Cuerpo de Bomberos de Curicó, Jorge González Ruz, señaló que ya se encuentra todo listo y dispuesto para lo que será el desfile provincial de la institución bomberil el cual está programada para las 12 del día de mañana, domingo 5 de julio, en el sector de la Plaza de Armas de Curicó. Según manifestó González, que en el referido desfile participarán la totalidad de las compañías de los distintos cuerpos de bomberos de la provincia de Curicó, las que vendrán a dar el realce que merece la actividad, a la que espera contar con una alta concurrencia de público. Escuchemos al superintendente de Bomberos Curicó para ver qué es lo que dice respecto de esto.
5: Es un desfile provincial. Todos los cuerpos bomberos de la provincia de Curicó, las comunas, las 9 comunas, nos vamos a reunir hoy en esta oportunidad aquí en Curicó para hacer el gran desfile. Entre todas las compañías o todos los cuerpos bomberos traen sus delegaciones para hacer este desfile y que se sienten reales. Todos los bomberos bastante orgullosos de poder presentarse ante la comunidad para que los vean y para que sepan que estamos presentes en todo el tiempo.
3: Bueno, la importancia que reviste la actividad para cada miembro del cuerpo de bomberos y sus familias. El superintendente Jorge González hizo extensiva la invitación a todas las personas que deseen asistir mañana domingo a la Plaza de Armas de Curicó a contar de las 12 del día.
5: Invitamos a toda la comunidad, ojalá que tengamos mucha presencia de la gente para que esté presenciando los bomberos y también mucho material que vamos a mostrar también a la comunidad.
3: Bueno, el desfile provincial de bomberos forma parte de las actividades insertas en el calendario de celebraciones del nuevo aniversario, primero de la fundación del Cuerpo de Bomberos de Curicó, pero así también, debemos decirlo, la conmemoración del Día Nacional del Bombero Voluntario que tiene nuestro país y que se celebró el pasado 30 de junio y que nuestro colega, hay que decirlo, Nicolás Figueroa, usted lleva con orgullo ese chaquetón de color rojo, chaquetas de bomberos de emergencia y cascos para poder atenderla. Y además una especialista en mangueras, ¿no? Así es. Felicidades también, Nicolás, a usted, porque cumple una labor social muy importante como voluntario del cuerpo de bomberos.
6: Muchas gracias, Sergio. Muchas gracias. Saludos a todos los colegas.
3: Se ha ido de puras felicitaciones hoy día usted,
6: Oye, ¿por qué será?
3: No, qué bueno. Cuando uno hace bien las cosas se lo reconoce y también claramente el cariño de la gente se demuestra de esa manera.
6: Se agradece.
3: ¿Qué le parece si hacemos una pausa?
6: Vamos a la pausa ya. Y le entrego en instantes el reporte del tiempo. Porque le cuento, a esta hora está lloviendo en Licantén.
3: No le puedo creer.
6: Créame.
3: Y hace bastante frío y aquí está saliendo el sol.
6: No me imagínese. Vamos a ver qué pasará en los próximos minutos.
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0: Y la feria de los caldos, Nicolás Figueroa, fíjese que se ha convertido en un protagonista durante este fin de semana, porque incluso tendría su versión en Ñuñoa, una importante alianza estratégica entre Curicó y Ñuñoa, mediante sus alcaldes. Sebastián Sichel y George Bordachar permitirá que emprendedores curicanos puedan ofrecer sus mejores caldos en la plaza de Ñuñoa a partir del 2027. Emprendimiento curicano, una positiva noticia, surgió desde el seno de la organización de la Feria de los Caldos Curicó 2026, relacionada a que a contar del próximo año los emprendedores gastronómicos curicanos tendrán la posibilidad de ofrecer sus mejores sabores en la durante el invierno en la plaza de Ñuñoa en la región metropolitana. Y sería en dos días, ¿ah? Lo que en primera instancia correspondería a un fin de semana siguiente al que se desarrolle la feria culinaria en Curicó. Lo anterior fue confirmado por el propio alcalde de Ñuñoa, Sebastián Sichel, quien estuvo durante la jornada de este viernes visitando el sector del Óvalo del Parque Balmaceda de Curicó, donde aparte de disfrutar de los caldos favoritos, concretó la idea junto al alcalde George Bordachar. Esto fue lo que dijo.
1: Asumimos un compromiso. Aquí está lleno de emprendedores. Si algo me apasiona a mí, el emprendimiento en Chile. Y por lo tanto, asumí el compromiso yo que esta misma feria se haga un fin de semana acá el próximo año y el próximo fin de semana en Ñuñoa. Por lo tanto, que estos emprendedores puedan hacer este negocio en Ñuñoa, que es un tremendo desarrollo, que tengan otra actividad hacia adelante. Así que el próximo año vamos a tener Feria Los Caldos 1 y Feria Los Caldos en la revancha, en Santiago, en la Plaza de Ñuñoa, para yo guardar los otros 10 kilos que me faltan. ¿Ya? Así que muy buena noticia, porque queremos apoyar a los emprendedores de Curicó y el alcalde ha estado catereando, echando para que podamos hacer cosas juntos, y aquí salió una idea bien concreta de cómo avanzar el próximo año.
0: Bueno, la idea que viene a crear el compromiso a través del trabajo en conjunto entre ambas autoridades comunales fue destacada positivamente por el alcalde de Curicó, George Bordachar Sotomayor, quien valoró la disposición de Sebastián Sichel de recibir la Feria de los Caldos 2027 por los días que ha señalado en su comuna. Así también, la autoridad comunal reiteró la invitación a la comunidad en su conjunto a no dejar pasar de visitar la Feria de los Caldos 2026, donde se les espera con los brazos abiertos y con una variedad de platos que están, pero maravillosos.
2: Exactamente, estas son las cosas. Cuando trabajamos en conjunto, Sebastián Sichel ya nos ofreció dos días en su comuna de Ñuñoa, en la Plaza de Ñuñoa, para que vayamos con todos nuestros emprendedores. Así que son muy buenas noticias. El día de ayer fue espectacular, las cocineras están.

0: La culinaria que constituye el mejor panorama de invierno 2026 se va a extender hasta mañana 5 de julio. Con un llamado a compartir en la familia, fue inaugurada la Feria de los Caldos 2026, actividad que fue realizada la invitación para que puedan ir a degustar de los mejores sabores de las comidas típicas en tiempos de invierno y que se lleva a cabo en el sector del óvalo de la plaza de la Alameda de Curicó, digo. Pero se ha transformado en la fiesta más importante de invierno, justamente en relación a materia gastronómica. Mire, luego del corte de cinta que dio por inaugurada la nueva edición de la Feria de los Caldos 2026, se refirió el alcalde de Curicó, George Bordachar, quien invitó a toda la comunidad a asistir y a disfrutar de esta fiesta familiar. Escuchemos lo que dice.
1: Los caldos justamente se requiere frío, se requiere lluvia, vamos a tener frío, vamos a tener lluvia, así que esperemos que la fiesta familiar, que vengan tranquilamente, tenemos seguridad, tenemos todo planificado para que sea una fiesta que puedan disfrutar en familia.
0: Por su parte, el director de la Dideco, Hugo Rey Martínez, destacó positivamente la gran cantidad de personas que dijo presente durante la primera jornada, las que coparon los diferentes puestos de venta de productos asociados, cada una de las cocinerías, lo que superó todas las expectativas. Escuchemos a Hugo Rey.
2: Realmente la cantidad de público el día de hoy ha sido extraordinaria, mucho más allá de lo pensado. Están todos los puestos llenos, en la práctica. Las cocinerías están funcionando a tope. El alcalde, George Bordachar, está feliz por el recibimiento que ha tenido la fiesta de los caldos, la Feria de los Caldos. En la comunidad, por supuesto, nosotros como Dideco también estamos muy satisfechos del trabajo que se ha desarrollado.
0: La opinión de quienes gustan de un sabroso plato de caldo no estuvo ausente. Jonathan González, vecino de Curicó, quien trabaja justamente en el sector de la Alameda Manso de Velasco, dijo que la iniciativa excelente panorama para los días de bajas temperaturas.
3: Muy, muy rico, de verdad. Yo saliendo del trabajo aquí en la Alameda, espectacular. Y algo muy diferente. Se aprecia todos los años. Tengo 4 años viniendo aquí siempre, todos los días, ya que trabajo aquí en la Alameda, justo al lado de ahí, pero muy bien.
4: Un buen panorama, ¿no?
3: Muy buen panorama, sí. Gracias a Dios.
0: En tanto, la cocinera Mirta Salazar, con su emprendimiento La Picada de Tita, dijo sentirse feliz con el inicio de la Feria de los Caldos, ¿sí? Destacando una gran concurrencia público durante la jornada inaugural.
5: Hemos tenido bastante concurrencia para hacer el primer día, que igual a la hora de almuerzo, que pensábamos que no iba a andar gente, y anduvo bastante. Así que los esperamos, pues, con el cariño de siempre. Uno cocina para ustedes, así que eso es la meta que tenemos de este año, como cocinar, como le digo yo, con amor y que amamos la cocina.
0: Oye, ahí la Picada de la Tita tiene ese cazuela de cordero con trigo partido. De verdad que está muy buena, ¿eh? Espectacular, con mucha contundencia. La Feria de los Caldos de Curicó 2026 funcionará hasta las jornadas de este viernes 13 y sábado 4, hasta la 1 de la madrugada, mientras que el domingo la atención será de las 12 a las 21 horas, con una entrada liberada y el valor de los tickets de degustación de 3.000 pesos.
6: Y qué bueno que se dé eso, de que la Feria de los Caldos se traslade a la región metropolitana o fuera de Curicó. No sé si se había dado antes esto de que se hiciera una Feria de los Caldos en otra comuna, como lo va a hacer en Ñuñoa, y que tengan la posibilidad los mismos emprendedores de acá poder exponer allá sus ricos caldos, sus exposiciones. Yo creo que es una tremenda oportunidad que yo por lo menos no había visto, y qué bueno que se está haciendo para crecer también económicamente como Curicó y ayudar a los emprendedores.
0: Efectivamente, tal cual usted lo señala. Hacemos un pequeño, pero pequeñísimo corte y volvemos con todo el informe del tiempo que nuestro informador meteorológico observador ya tiene en la vista.
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0: Bien, estamos en la última parte de nuestro informativo. Sí. Y nos va a entregar la observación meteorológica que hasta el momento se observa, valga la expresión, ¿no? Nicolás Figueroa. ¿Está ahí? ¿Está por ahí, Nicolás?
1: Estamos acá. Bueno, gracias a que se está viendo un poco el sol, que lógicamente sale por el oriente, vale decir, por la cordillera.
0: Por el este,
1: justamente. Tenemos a esta hora una temperatura que aumentó. Teníamos una temperatura... Mira, a las 7 de la mañana con 19 minutos, la temperatura más baja en Curicó llegó a 1,8 grados bajo cero.
0: Uy, qué heladísimo.
1: Y ahora tenemos 1,8 grados.
0: O sea...
1: Nivelamos la misma temperatura, pero en números positivos.
0: 3,4 grados de
1: diferencia. Un poco más, diferencia. Claro. Justamente. Viene el cálculo matemático. Mira, te debo contar lo siguiente, Sergio. Nacional. Para hoy tenemos precipitaciones que en primera instancia se iban a extender desde la mañana de esta jornada. Pero lógicamente un pequeño bloqueo y que bueno, esto lógicamente va como una baja segregada, traerá precipitaciones que se extendieron hacia la tarde, por lo tanto durante esta tarde de día sábado podríamos ya tener precipitaciones. No son importantemente fuertes, no son precipitaciones para alarmarse, son lluvias normales que podrían traer 5 a 4 milímetros el acumulado entre las 1 a 2 de la tarde aproximadamente, donde podríamos ver caer agüita ahí pasadito a las 2 de la tarde, hasta cerca de las 17, 18 horas. Hasta ese rango de horario, tarde-noche, se podría extender estas precipitaciones que van a caer en algunos instantes intermitentes, en algunos momentos de una nubada, o principalmente podrían caer muy lento. Por lo tanto, podríamos tener lluvias que se extenderían desde las 1 o 2 de la tarde hasta las 5 o 6 aproximadamente. Posteriormente, la temperatura va a llover con no más allá de 6, 7 grados. Por lo tanto, esto nos dice que en la cordillera va a estar nevando, producto de la temperatura con la que caen las precipitaciones. Acá en forma líquida, en cordillera, llueve en forma sólida, o sea, precipitaciones de agua, nieve al interior. De hecho, te cuento, Sergio, que estamos mirando a esta hora las cámaras lo que sería la Dirección de Geología, ubicadas en lo que sería la Argentina, y nos indican que a esta hora en el complejo volcánico Planchón Petroa, que usted bien lo conoce, también estaría ya comenzando a prepararse la jornada. Porque tenemos cielos despejados en lo que es lo alto del Planchón Petroa, en la altura de lo que es Malargüe, el departamento de Malargüe de Argentina. Tenemos bastante nieve por ahí acumulada en algunos puntos en la alta cordillera, en otros puntos tenemos un poco menos de nieve, pero hay un cielo completamente azul en la alta cordillera. Tenemos una jornada completamente despejada y por eso el sol está alumbrando desde muy fuerte, porque está despejada la cordillera a por lo menos 3.200, 3.300 metros de altura. Tenemos despejada la cordillera en lo que sería el Paso Vergara y lo que serían los complejos volcánicos Planchón Petroa. Está completamente despejado el día por allá. De hecho, es mucha nieve, se ha derretido por la condición directa de el sol. ¿Cuándo comenzaría a nevar? Muy cerca ya de las 2 de la tarde, 3 de la tarde, podríamos ver cielos cubiertos en la alta cordillera y esto podría traer consigo, reiteramos, algunas precipitaciones. ¿Cómo se viene la jornada, Sergio? Preguntan muchos ya. ¿Y qué pasa para la próxima semana? Partamos por este fin de semana. Mañana domingo tendremos temperaturas en Curicó que podrían llegar, según lo que hemos estado estipulando, a la máxima de 12 grados. Mañana podríamos tener 12 grados, 13 grados en algunos puntos, en Romeral, en Rauco, en la comuna de Teno, ¿cuánto? Mañana podríamos tener 12 grados también. Sagrada Familia, ¿cuánto espera? 12 a 13 grados. A nivel provincia de Curicó podríamos tener 12 a 13 grados en los alrededores como máxima mañana domingo. ¿Y qué es lo bueno de mañana domingo? Que tendremos una tarde con cielos despejados, por lo tanto veremos el sol en casi todo el día prácticamente, cielos sin nubosidad en la tarde y una agradable jornada para ir a la cordillera, para ir a la playa, para disfrutar de un agradable fin de semana con la familia. A esta hora en la costa está nublado, hay nubosidad parcial en Bichuquén, en Iloca, en algunos puntos con esta vaguada costera. ¿Por qué? Porque también se viene ya nublando en algunos puntos de la zona de la costa, cordillera de la costa, De hecho, ya en los próximos minutos debiese caer precipitaciones que llegan por la costa, Constitución, Niloca ya debiese estar precipitando en algunos puntos, está lloviendo en Licantén hace algunos minutos atrás también, por lo tanto ya comenzamos a recibir reportes donde en Licantén la lluvia también se extiende hasta cerca de las 3, 4 de la tarde. Estamos viendo también lo que nos informan distintos grupos, mucha niebla en el Maule Norte, en el sector Chacarilla, me dicen por acá, abundante niebla, en Licantén estaba lloviendo a las 8 de la mañana, 30 minutos aproximadamente, Constitución ya empezó a llover temprano en Constitución, lloviendo también en Santa Olga, mientras que en San Clemente tempranito teníamos cerca de un 4 grados bajo cero, baja temperatura en lo que es el Maule Sur, así que ya lo que es la costa hasta Licantén, poco antes de Gualañé, ya está lloviendo, por lo tanto la lluvia ya viene avanzando hacia lo que es nuestra región del Maule Norte. Así que prepárese, Curicó, que en los próximos minutos, en las próximas horas, tendremos precipitaciones dentro de lo normal. ¿Qué pasa el próximo fin de semana? Después de esta lluvia que viene para hoy sábado, que mañana domingo traerá nuevamente temperaturas bajo cero, que suele bajar el termómetro bastante, el lunes 6, que se avecina, las temperaturas en la provincia de Curicó podrían llegar también a mínimas cercanas a 1 o 2 grados bajo cero, por lo tanto podríamos nuevamente ver esta capa de hielo. Trate de tomar agüita fría para que le vierta a su parabrisas el vehículo con una botella, para que así pueda despejar el hielo, porque muchas veces hay que calentar el motor, ¿cierto? El prender el aire acondicionado, para que pueda lógicamente disiparse un poco lo que es esta capa de hielo con el parabrisas. Bueno, intentemos evitar que suframos algún accidente por conducir con una capa de hielo. Tengamos paciencia y levantémonos un poco más temprano para despejar el vidrio del auto de esta capa de hielo. Mañana, el lunes en Curicó, se esperan mínimas de un grado bajo cero. Máximas, que van a estar por lo menos durante la semana que se avecina, entre 12 a 13 grados. Van a estar las tardes un poco más frescas, tardes cálidas. ¿Qué quiere decir esto? Que podríamos tener lluvias un poco más cálidas que lo que se espera. ¿Cuándo llueve nuevamente? El miércoles que se avecina, podríamos tener algunos chubascos aislados, pero ya el jueves 9 y viernes 10 ingresa un sistema frontal que podría dejar precipitaciones en la zona centro-sur de nuestro país. Por lo tanto, ya la próxima semana, entre el jueves, viernes, y si se desplaza esto hacia más adelante, podría ser incluso el día sábado, podríamos tener lluvias que podrían dejar más de 30 milímetros acumulados aquí en la provincia de Curicó. Lógicamente es un monto que varía todos los días venideros, por lo tanto lo vamos a estar monitoreando para actualizar la condición de este sistema frontal que viene para la próxima semana. Mientras tanto, preparémonos para hoy día. En la tardecita, algo de agüita va a caer, 4 milímetros. Si usted va a ir al centro, salga con su paraguas para que no se moje, no se vaya a resfriar. Usted sabe que los cambios de temperatura en este tiempo no vienen muy bien al cuerpo humano, más aún cuando tenemos algunos con las defensas bajas, cuando hay otros que, oye, se resfrían fácilmente, el aire acondicionado del auto, el aire acondicionado dentro de la empresa, el cambio de temperatura. Amigos míos, abrigarse y a sacar los paraguas, porque hoy día muy poquita agua va a caer, pero va a caer agua en la provincia de Curicó y en la cordillera, en el interior, va a nevar, y la isoterma, ¿en cuánto va a estar? 1.500, 1.800 metros de altura va a estar baja, por lo tanto, va a nevar un poquito más arriba de los Queñes para la gente que va a ir a la cordillera. No vaya porque va a estar lloviendo, evitemos ir a la cordillera. Mañana puede ir a los Queñes a darse una vueltecita porque va a estar el día, pero espectacular para pasear con la familia y con su gente. Y así terminamos el informe del tiempo, Sergio. Hoy día entonces precipitaciones con temperaturas máximas de 7, 8 grados, y para mañana domingo cielos despejados, mínimas bajo cero en la mañana, pero en la tarde de 12 a 13 grados, agradable la temperatura pero frío en la jornada.
0: Bueno, terminamos el informe del tiempo, pero también terminaba nuestro programa, que nos excedimos a 7 minutos del programa de Liderando la Mañana. Gracias por estar en nuestra sintonía, que tengan un feliz sábado. De todas maneras, nos encontramos a la 1 de la tarde con más informaciones junto a Nicolás Figueroa, que ahora va a estar toda la mañana ahí con el Liderando la Mañana.
1: Así es.
0: Bueno, le cargaron la mata, parece.
1: No, había que devolver una horita.
0: Abrazos, que tenga buen sábado.
1: Buen sábado.
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3: Son las 9 de la mañana con 9 minutos.
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¿Qué tal, amigos? Buenos días, sean todos bienvenidos a el Liderando la Mañana de la RTL, una jornada de día sábado. Hoy día, con algo de agüita para la jornada, saludando a nuestros auspiciadores que hoy nos acompañan. Comenzamos con la música y le damos la bienvenida al Liderando la Mañana en la RTL con el Nico. Ya estamos de vuelta.

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Y seguimos con la música, por supuesto, en este programa. Soy como el Liderando la Mañana. Vamos en unos minutos más a la pausa comercial. Breve pausa y ya estamos de regreso en el Liderando la Mañana de la RTL.

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1: 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Seguimos con la música, la RTL.

0: Son las 9 de la mañana, con 33 minutos.
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1: Ya, chiquillos, estamos de regreso en el Liderando la Mañana de la RTL. Mañana de día sábado. Hoy es sábado 4 de julio. Agüita, ¿cayó algo por ahí? Ya me dijeron que está cayendo algo de agüita en algunos puntos de la región del Maule. 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

0: 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Seguimos con la música, la RTL.
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3: Son las 10 de la mañana en punto.
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1: Oye, tenemos saluditos en nuestro WhatsApp. Oye, saludo a la gente que nos escucha en la Ruta 5 Sur en tránsito hacia la comuna de Teno. A los amigos por ahí que nos escuchan, Charlie y Papa también, ¿eh? 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Y seguimos con la música, por supuesto, en este programa. Soy como el Liderando la Mañana. Vamos en unos minutos más a la pausa comercial. Breve pausa y ya estamos de regreso en el Liderando la Mañana de la RTL.

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1: Ya, chiquillos, estamos de regreso en el Liderando la Mañana de la RTL. Mañana de día sábado. Hoy es sábado 4 de julio. Agüita, ¿cayó algo por ahí? Ya me dijeron que está cayendo algo de agüita en algunos puntos de la región del Maule. 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Y seguimos con la música en el Liderando la Mañana de la RTL. Recuerda nuestro WhatsApp, más 569-6741-4765.

Oye, tenemos saluditos en nuestro WhatsApp. Oye, saludo a la gente que nos escucha en la Ruta 5 Sur en tránsito hacia la comuna de Teno. A los amigos por ahí que nos escuchan, Charlie y Papa también, ¿eh? 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Y seguimos con la música, por supuesto, en este programa. Soy como el Liderando la Mañana. Vamos en unos minutos más a la pausa comercial. Breve pausa y ya estamos de regreso en el Liderando la Mañana de la RTL.

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0: son las 10 de la mañana, con 32 minutos.
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0: Ya, chiquillos, continuamos. 10 de la mañana, 39 minutos. Oye, un saludito a los amigos de la Feria de las Pulgas del sector ahí surponente de Curicó, que nos están escuchando hasta ahorita por ahí cerquita de la calle principal. Ahí saludo a todos los amigos de la Feria de las Pulgas que están escuchando con su radito ahí en su puestito. Un abrazo a toda la gente que nos está escuchando en los alrededores, que se enteran de las noticias. Ahora les vamos a entregar un poquito el informe del tiempo porque en Licantén viene la agüita, está cayendo agüita en Licantén, me dicen por ahí, y nos están reporteando en algunos puntos donde ya estaría lloviendo desde tempranas horas. Así que, si bien hay nubosidad parcial valiendo despejado, hay algo de solcito por ahí que se está disipando porque ya viene entrando la nubosidad de la costa para dar paso a las precipitaciones en las próximas horitas, amigos míos. Así que a tener cuidado nomás, el paragüita, pero es una lluvia normal, no nada grave, nada que le vaya un aluvión, no, solamente una lluvia normal lo que va a caer, ¿eh? Vamos a ir a los llamados telefónicos en esta jornada. ¡Aló!
1: Muy buenos días, don Nicolás.
0: Buenos días, ¿con quién hablo yo a esta hora?
1: Con Alejandro de acá de la Superferia.
0: Hola, amigo Alejandro, ¿cómo le va, oiga?
1: Bien, ¿y a usted, mi toro, cómo estamos?
0: Excelente, aquí andamos, harto frío, ¿ah? ¿Eh?
1: Sí, pero son cosas así el invierno. ¿Qué vamos a hacer?
0: Abrigándose.
1: Frío y lluvia.
0: Abrigándose pasa todo, amigo.
1: Claro, y ponerle también contra, así es la idea, o como tanta ropa.
0: No, hay un amigo que le puso la garganta y se le pasó el tiro.
1: Claro, hay que calentar los pies, como se dice.
0: Exactamente. Compita, ¿cómo va su jornada?
1: Sí, estamos todo bien aquí, gracias a Dios, ya esperando a la clientela aquí, todo con las 3D, bueno, bonito y barato.
0: Buenísimo. ¿Cómo está su señora, su gente por ahí?
1: Sí, todo bien, gracias a Dios. Ella estuvo un poquito delicada de la espalda, pero ya, gracias a Dios, está bien ya. Está en condiciones de jugar los 90 minutos.
0: Buenísimo, buenísimo, compita, buenísimo. Oiga, cuénteme, ¿en qué es el motivo de su llamado? ¿Algún temita, amigo? ¿Algún saludito?
1: Sí, vamos a poner un temita bueno, esperando, capeando el agüita que se viene, pero está medio raro el tiempo, pero igual.
0: Está más raro que
1: pronóstico. Claro.
0: Está más raro que avión con parrilla, yo no.
1: Claro, los pronósticos, no sé a quién creerle, pero igual, pues el de arriba es el que manda y nadie
0: sí,
1: más.
0: Pues, sí, pues. La lluvia va a llegar a medida que vayan pasando los días. Estamos en invierno, claro. Pero
1: sí, han dicho que por ahí a mediados de julio viene más o menos con toda la cosa.
0: Sí, ya vamos a estar atentos ahí, viene algo bueno.
1: Claro. Ya vos, Nico, que tenga bonito programa y le vamos a poner un mix de la Sonora Palacio. ¿Qué
0: eso,
1: le parece?
0: Eso, me gusta, compadre.
1: Alegrará. Sí, no. Pues hay que ponerle, entre ponerle y no ponerle.
0: Mejor ponerle, dijo un amigo que terminó abajo del puente.
1: Ya, gallo.
0: Ya, mi guachito, se me cuida.
1: Igual usted cuídese y bendiciones.
0: Chao, compita. Un saludito a Alejandro de la Superferia, por ahí. Saludamos a todos los amigos comerciantes a esta hora que están trabajando ahí. Escuchan la radio, se entretienen un ratito. Qué bueno, qué bueno. Saludos a cada uno de ustedes que nos acompañan en esta jornada. Ya, yo me voy a poner ahora a tono con ustedes. Porque no es que me vaya a tomar un pihuel. No, yo no veo alcohol, ustedes saben. Yo no veo alcohol, no. Con suerte limpio el aceite con alcohol de 70 grados. Muy bueno el alcohol. Sí. Buenos días.
2: Hola, buenos días, don Niquito.
0: Hola, Palmerita. No me diga que usted. No me diga que es usted.
2: Yo, pues.
0: Le dije que no me dijera, pues, ¿por qué? ¿Cómo está, oiga?
2: Aquí estoy, Niquito, escuchando lo de la mañana.
0: Eso. Abrigadita nomás, amiga. ¿Tomó desayuno, no?
2: Recién terminé de tomar y ahora voy a tomar desayuno a la Sofía.
0: ¡Ah! Y más, en la noche vamos a tomarnos un. Vamos a tomar. Cuénteme.
2: Oiga, Niquito.
0: Dígame.
2: Quiero pedirle una canción para un sobrino mío, que el nieto de una sobrina mía del Adela San Martín de allá del Paradero 9, de la Rauquén.
0: Ah, buena, de la Avenida Alessandri.
2: Está de cumpleaños, él cumple 26 años.
0: 20, buena, ya, con algún temita.
2: Oiga, es que me gusta ese nadie, pues, para ponérselos ahí, para que bailen ahí.
0: Nadie. Ya, de los hermanos Contreras.
2: ¿Ah? ¿Cómo está usted?
0: Bien, amiga mía, acá estamos con las manitos. Oye, tengo las manos más tiesas que un papel seco.
2: ¿Y mañana hay desfile?
0: Mañana sí, pues, mañana hay desfile. Pues, yo, ahí vamos a andar dando una vueltecita.
2: Ahí va a desfilar la Sofía.
0: ¿En serio le toca desfilar mañana?
2: Sí.
0: Mire, qué bueno. Ojalá que le vaya bien a la Sofía nomás, pues, ¿ah?
2: Sí, pues va a desfilar por los bomberos de Teno.
0: ¡Ah, qué rico! ¿En la banda? ¿Dónde va a estar ahí?
3: ¿Cómo?
0: ¿Va a estar por la banda desfilando? ¿Por qué iba a desfilar?
3: Parte de voluntaria.
0: Ah, buena, qué bueno. Ojalá que le vaya bien a la Sofi nomás, pues que le vaya excelente.
3: Julio está frío.
0: ¿Cómo dijo? ¿Cómo? ¿Cómo fue que dijo?
3: El mes de julio está frío, dice.
0: Sí, agosto va a estar peor, así que. Sí, así que cuídense.
3: Me alegro de escucharlo.
0: Igualmente, pues, amiga mía, que tengan una muy buena mañana.
3: Igualmente usted.
0: Provecho, desayunen por mí.
3: Su familia, todo.
0: Gracias, desayunen por mí.
3: Ya, muy bien, está haciendo un quesito con pan con queso caliente aquí la Sofía.
0: Si tiene una de mayo, mejor todavía.
3: Entonces le dedico esa canción a mi sobrino de la Rauquén, del Paradero 9.
0: Yo se lo dedico, ¿cómo? ¿Me repite el nombre de él?
3: Se llama Mario Gabriel.
0: Mario Gabriel.
3: Sí, mi sobrina, la abuelita, se llama Lela San Martín.
0: La sobrina, sí. Lela San Martín, ya.
3: Y la mamá se llama Sandra Roja. La mamá
0: Sandra
3: del cumpleañero.
0: Rojas, perfecto. Y aquí lo vamos a agregar, ¿ya?
3: Ya, Niquito. Muchas gracias. Cuídese
0: mucho,
3: ¿no?
0: Que tenga buena jornada.
3: Igualmente usted.
0: Chao,
3: chao.
0: Buena, buena, buena. Ya. 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Buenas noches. Y nuestro WhatsApp disponible, el más 569-6741-4765. Vamos prendiendo la mañana.
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0: Bájale el volumen, hombre. Oh.
5: Ah, no.
0: ¡Aló!
5: ¡Aló! Buenas noches.
0: Ya,

0: Sebastián de la Prisión.
1: La Prisión. Chute.
0: Sí.
1: Chute. Vaya, hace una vuelta a la cordillera, van a andar parejita con la Prisión. La...
0: Sí, sí, sí, mañana va a estar por allá.
1: Oiga, ¿cómo está su peor en nada?
0: No, pero ahí anda, mi muerte.
1: Ahí anda. ¿Se levantó temprano o tarde?
0: Sí, se levantó tarde.
1: Menos mal, ya está temprano, ya estaré acostado hasta ahora.
0: Ya está acostado.
1: Más encima, claro, más encima, se cree italiano tomando documentos tallerines con salsa boloñesa.
0: No, no, no, no, no, no.
1: Cuénteme, Rosita, ¿en qué la puedo ayudar?
0: Quiero una canción.
1: ¿Cuál sería?
0: Lo de los garras.
1: Hemos tocado Garras de Amor toda la mañana.
0: Ah, no, tocan otros, pues.
1: ¿Ah?
0: Me tocan otros, pues.
1: Ya, ¿cuál, pues?
0: ¿Quién soy yo?
1: Ya te digo otra más. ¿No conoce más música, oiga, que no sea la misma de siempre?
0: Ya, ¿tú quieres ver?
1: No le gusta Romeo, o sea, no le gusta... Súmale, no le gusta el dinero del otro, los pincheros.
0: Ya, tú que me la dinero de nulo.
1: Pongámosle la primera, oiga, que encontremos.
0: Ya.
1: Ya, oiga.
0: Ajá.
1: Le mando saludito, Jorgito Godoy, a usted, ¿ah?
0: Ya, yo también dígale que le mando también un saludo.
1: Ya,
0: oiga, y
1: si se viene
0: a tal en la noche, ¿no?
1: ¿Ah?
0: Si el lunes en la noche va a estar.
1: ¿Cuándo? ¿El lunes?
0: El lunes.
1: Sí, pues el lunes vamos a estar.
0: Ya,
1: pues, ahora si quiere me llama el domingo.
0: No, el domingo no.
1: Ah,
0: ¿mañana?
1: Bueno.
0: No, mañana no.
1: Si quiere no.
0: El lunes.
1: Ah, qué bueno.
0: El lunes.
1: ¿Usted se lo pierde?
0: No, es el lunes.
1: Chihuahua, chihuahua. Ya, pórtese
0: no,
1: bien.
0: No, mañana va a estar.
1: Ya, oiga, pórtese bien, ¿ah?
0: No, usted también, pórtese bien.
1: La estoy vigilando de aquí, de allá. De allá abajo también lo estoy mirando.
0: Ya, yo también lo estoy mirando.
1: Sí,
0: allá abajo también.
1: Ya, ya, chao,
0: chao. Ya,
1: chao. Ya, déjate de lesear, hombre.
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1: Quería la Sonora Palacio, vamos a bailar con la Junior Palacio. Oye, vamos a saludar al Jorgito Godoy que está escuchando, compita. Recién te mencioné 45 veces. Saludo al peladito por ahí, a Facundo, a su mascotadita, el hombre que le anota todos los planes y le anota cuántos metros para allá en el sitio. 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

0: 3 minutos para la... Para la...
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0: Ya, tres. Ya, tírala nomás, tírala. 3 para 11.
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0: Y eso que estamos a sábado nomás, dijo el otro. Ya, oye, tenemos acá un audio, un saludito.
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0: Y este, oye, este es nadie de los hermanos Contreras para saludar de parte de la Palmerita. Oye, para saludar a su al nieto, de su sobrina, que cumple 26 añitos con el tema Nadie de los hermanos Contreras. Mario Gabriel, saludos para ti. La Isa, también ahí la sobrina era San Martín, la mamá Sandra Roja. A todos los cabros por ahí, ¿eh? Que están por ahí en el 9.

0: son las 11 de la mañana, con 2 minutos.
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5: Carabineros de Curicó refuerza su personal en recinto de Feria de los Caldos 2026. Un llamado a quienes durante este fin de semana asisten a la Feria de los Caldos en el sector de la Alameda Manso de Velasco de Curicó hizo la prefecta de Carabineros de Curicó, coronel Evelyn Oces, ello con la finalidad de que se adopten todas las medidas que permitan evitar ser víctimas de hechos delictuales tales como los robos. No obstante, agregó la autoridad policial, Carabineros contará con personal desplegado en distintos puntos del óvalo del Parque Balmaceda, ello con la finalidad de prestar ayuda si fuese necesario en este caso, aunque el autocuidado en este tipo de actividades es fundamental.
6: Mantenemos personal desplegado en las inmediaciones del evento. Le pedimos a los ciudadanos que vengan con tranquilidad, seguro, que dejen sus vehículos también bien estacionados, cerrados, sin objetos al interior, porque eso muchas veces llama a algunas personas a cometer algún tipo de delito, algún tipo de robo, entonces...
5: De la misma forma, Carabineros llamó a no beber alcohol si se va a conducir un vehículo motorizado durante la festividad de las fiestas de los Caldos. 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

0: 11 de la mañana con 11. Ya, déjala ahí nomás. Es que, ¿cómo lo puedo decir para que, pa que lo, no me pesquen para el...? Ya, se lo regalo, la 11. 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
1: 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Por supuesto, nosotros a esta hora en el contacto comercial, como siempre, en el Liderando la Mañana. Seguramente usted ya nos ha indicado cómo va a estar el tiempo en el centro de la ciudad. Nico, en la mañana tuvimos un día con rayos de sol.
0: Sí, el sol que, bueno, es un engañito en realidad, porque usted sabe que el tiempo es un poquito malicioso y un poquito así como los meteorólogos que dicen una cosa y pasa otra. Bueno, eso pasó hoy día. El sol solamente era para ilusionar, porque usted sabe que en la tarde tenemos precipitaciones anunciadas, por lo tanto, esta nubosidad que está ahora es porque ya se viene acercando la lluvia desde la costa. Llueve a esta hora en Constitución, ya en Gualañé está lloviendo, en Cauquienes, y bueno, ahora en Curicó, en la tardecita, Rigo, pero es poquitito. Ahora tenemos 4 grados de temperatura, hay que abrigarse nomás. 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
0: Yo
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0: Llévale carne molida a José Tomás para que le hagan los fideos con salsa, pues.
1: ¿Sí? Claro.
0: Es que sí. Gracias, Rigo, que tengas buena tarde. Buen día.
1: Nos comunicamos un ratito más.
0: Chao. Ahí está Rigo, el Rigo. 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Ya. Buenos días.
2: Hola, Rodrigo.
0: No me diga que Héctor Vergara.
2: Héctor.
0: Le dije que no me dijera. ¿Cómo está? ¿Cómo está usted, amigo?
2: Lo felicito.
0: ¿En serio? Gracias, gracias.
2: Solo que escuché en la mañana, mi viejito, que sea muy feliz con
0: tu hijo. Gracias, mi viejito, muchas gracias. Ahí estamos, dándole, como caballo nomás arriba del pote. Dígame.
2: Todo lo que le dijeron se lo merece, bien merecido, un cabro guante.
0: Gracias, amigo, gracias. Uno lo hace con cariño, sí.
2: Yo lo conozco, lo escuché cuando partió en la radio de la noche, lo escuchaba.
0: Mire, sí, pues yo partí un 1 de mayo del año 2018, aquí en la radio.
2: Hacía voces, ¿se acuerda?
0: Sí, yo hacía las voces, hacía los personajes. Aún estamos ahí, sí. Amigo mío, usted sabe que hay que seguir dándole nomás, pues, ¿ah?
2: Mira, quiero pedirle un favor grande.
0: Dígame nomás, amigo, ¿en qué lo podemos ayudar?
2: Caso me toque una canción para la señora Marlene de Huayquillo.
0: Para Marlene de Huayquillo, ya, ¿cómo se llama la canción?
2: Joan Sebastián.
0: Joan Sebastián, ya.
2: ¿Cómo? Que viene la pura palabra.
0: A ver, vamos a ver si era Joan Sebastián. ¿Qué tenemos de Joan Sebastián acá en el tintero? Joan se tenemos el jacal, tenemos Me Quiere Mi Perro, Amores, Diseñame, tenemos acá también Celia, Conquistarte. Gracias, señor. Hay hartas canciones bonitas ahí de Joan Sebastián, ¿eh? No sé, ¿cuál prefiere usted, amigo? ¿Por qué te quise? Hay una también que se llama... Está el postre también de Joan Sebastián. Hay uno que se llama Me Gusta. ¿O quiere dedicar una canción de amor ahí para...
2: De amor.
0: ¿Cuál?
2: De amor.
0: Una canción de amor. Ya, pues, entonces...
2: No me puedo acordar, me lo digo, me tuve.
0: Amor limosnero puede ser, Ahora Se Va En Serio, Caricatura, Celoso, de Joan Sebastián, tenemos Diseñame, El Cacal, El Gallo Celoso, El Perdedor, está también, El Que Hace La Pega, hay hartos temas de Joan Sebastián, Eso y Más también hay otra canción, Está Fallando, se llama otra, Hasta Que Amanezca. Chuta. A ver, hagamos memoria. Llorar, no creo que sea llorar. Pues si es de amor, ¿para qué vamos a llorar? Pues. Mala, Mayra.
2: Oiga, ella cuando se dan solo los dos, solo ella y solo el hombre.
0: A ver, ¿cuál será? Pero, ¿cómo se llamará eso?
2: Es una pura palabra.
0: Es una pura palabra. A ver, papalotito no será. Quiéreme. Quiéreme. ¿Será que eres? Hay una que se llama Que Sea, hay otra canción que se llama Que Sea. Ya. Pero mire, si se llega a acordar más ratito, me llama por favor para tenerlo yo aquí. Hay una que se llama Ámame también. Hay una canción bonita.
2: Ya, yo lo llamo, ya.
0: Ya, me avisa, compita. Vale. Para que sigamos, sí, para que sigamos. Oye, Cristian Aguirre, ¿tenía WhatsApp abierto acá? ¿Cómo voy a ver el de la radio? No, pues aquí la embarrada. Por eso no me llega el mensaje al WhatsApp. El Cristian tiene su WhatsApp. Escucha, Cristian. Ya, ¿alguien que me abra el WhatsApp de la radio? Ya. Aquí jodimos. ¡Aló!
3: Hola, amigo mío.
0: Hola, Carlito, ¿cómo estamos?
3: Vamos.
0: ¿Ah?
3: Más o menos.
0: Ya.
3: Estoy en cama aquí, estoy resfriado, con mujeres, con vómitos.
0: Oh, puro drama. Puro problema. ¿Qué vas a hacer, Carlito?
3: Esta noche no dormí nada, amigo. No.
0: ¿Pero qué comiste?
3: No sé qué comí, me dio un comecito con una subida de presión.
0: Ya, compadre.
3: Aquí estoy con puro suero.
0: Ya, compadre, yo le voy a dar un remedio bien bueno.
3: Oye, saludo a todos mis...
0: Gracias. Cuénteme, mi machito, ¿en qué lo podemos ayudar?
3: cualquier canción, amigo mío.
0: Ya, vamos a buscar una canción al tiro. Una para que
3: levante. El ritmo del tigre.
0: Para que levante. Ah, buena. Ahí me gustaste. El ritmo del tigre. Para que bailemos con harta gana, ¿eh?
3: Sí, gracias.
0: Ya, mi guachito.
3: Aquí estoy en camino.
0: Ahí está, pero al tirar. Al tiro.
3: Saludos a la Palmerita, que las cuatro tan simpáticas.
0: Ya, pues, ahí le vamos a enviar un saludito, oiga, a la Palmerita. Está escuchando a la Palmerita, ¿eh? Sí.
3: Un saludo bien grande para ella, muchas bendiciones, que gustaría conocerla.
0: Vale, amigo, ni un problemita. Ahí le enviamos un saludo de su parte a la Palmerita. La está escuchando.
3: Sí, pues, saludos a los amigos de la prensa también.
0: Vale, compadrito. Ahí a vamos Felipe. A tocarle un temita. Oiga, Felipito, no sé si estará escuchando, ¿eh? Le vamos a mandar un saludo a Felipito también, ¿ah?
3: ¿Eh? A don Héctor Ramírez.
0: ¿Ya está?
3: Al señor Barabolí, a la Arcita Marina, a la Cecilia de Romeral.
0: Vale, vale. A nuestros habituales auditores, muy simpáticos los chiquillos, ¿ah?
3: ¿Eh? Y un saludo para ti, como al tipo, mi querido amigo.
0: Vale, pues, Carlito.
3: Porque el otro día fue el Día del Bombero.
0: Sí, pues fue el Día del Bombero.
3: Me estaba acordando de ti, un gran amigo.
0: Qué bueno, amigo, muchas gracias por el saludito, pues, Carlito. Oiga, espero que se mejore de su guatita, espero que coma sano. Cuidado, sí. Que de repente uno compra algo y dice, ah, pero para comer nomás, y nos hace mal, para mí, con mucho. El aceite, cuidado con los aceites de repente.
3: Ah, también.
0: Sí, pues el aceite.
3: Me gusta echarle harto aceite a los huevos.
0: Ah, ahí está, pues. ¿Sabes qué aceite ahí. le echó aceite más de camiones? Pucha, ya, Carlito, a cuidarse nomás, compita. Un abrazo, ¿eh? Que le vaya bonito.
3: Ya, perrito.
0: Cuídese, compita. Pucha, Carlito. Ánimo nomás. 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

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Atención, porque se viene acercando la agüita. Poquita agüita que viene por la costa. Esta es la famosa baja segregada. Sí, pues sí. Pero la gente se pregunta, ¿qué es la baja segregada? ¿Qué significa la baja segregada? ¿Y cómo se dan generalmente? Bueno, eso básicamente se traduce, en otras palabras, cuando el ambiente se vuelve tormentoso, se suele atribuir a la presencia de un núcleo frío en altura o una baja segregada. Bien, estamos muy acostumbrados en estos tiempos de repente en tener estas famosas bajas segregadas, ¿ya? Pero en el diccionario oficial, ¿ya? Una zona segregada o segregación física visualmente, hablamos de el frío, núcleo frío que trae precipitaciones, ¿bien? Y cuando usted está viendo que cae lluvia en algunas partes, en otras partes cae algo de nieve, de repente cae precipitación en estado sólido, como es el agua nieve, se da en lo que es la baja segregada. Y en el ámbito de la meteorología, amigos míos, una baja segregada es un sistema de baja presión. Baja presión, ¿qué quiere decir esto? Que separa la circulación principal de la atmósfera, ¿vale? Es decir, la corriente de aire en chorro, y esto se mueve lentamente, provocando aire frío en altura que desprende una corriente que trae consigo precipitaciones o lluvias, y esto interactúa con aire cálido y húmedo, provocando nubosidad y tormentas. Y eso es lo que está pasando ahora en la zona costa de nuestra región del Maule, con una actividad convectiva. Oye, los términos que están usando antiguamente eran viento nomás, pues. ¿Qué es la actividad convectiva? Transporte de calor mediante las masas que suben y bajan en el aire seco, ¿ah? ¿Eh? O sea, en otras palabras, esto está provocando tormentas eléctricas en la costa, lluvias y nevadas en la cordillera. Ya viene por ahí en la costa y viene avanzando hacia el este, así que podríamos incluso tener, hay una alerta que emitió la Dirección Meteorológica de Chile, que podríamos tener el desarrollo de actividad tornádica. Tornádicas son nubes con forma de embudo, o sea, como los tornados o las trombas marinas que se generan en el mar, pero podríamos ver quizás hacia la costa nubes con forma de embudo que no tocan tierra ni tocan el agua, pero sí están en el aire y básicamente desaparecen rápido, ¿bien? Eso podríamos ver quizá hoy día en la costa de Iloca, hacia el interior del mar, en Constitución, en Duao. Así que si usted está por la costa del Maule y hacia el mar ve una nube con forma de un embudo, así como un triángulo que baja, estas son nubes tipo tornado o tipo trombas marinas que meten susto más que nada, pero nunca pasa nada. Generalmente no bajan. Así que esto es lo que podría ocurrir entre la costa de Valparaíso, O'Higgins y el Maule. Así que cuidarse, chiquillos. Mire, recién activamos el WhatsApp. Teníamos un WhatsApp lleno de mensajes desde la mañana. Saludamos al Kike ahí, que no lo puedo abrir. Dice, saludos viejito. Este manda buenas noticias, gracias. ¿Qué tenemos por acá? Hola, felicidades, papá. Buena, y lo mejor que bombero. Buena, compito, gracias. Flor por ahí. ¿Qué más tenemos por acá? Hola, tío Nico, buenos días, espero que esté bien. Lo extrañamos mucho, aquí estamos, ¿eh? Saludos para la abuelita y para la mamita que está en sintonía de la RTL. Vale, compita.

0: Oye,
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3: Son las 11 de la mañana, con 31 minutos.
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0: 11 de la mañana con 42 minutitos. Ahí teníamos los chacales de Maule, el zorreador. Y con ese temita saludamos a Carlos Hernández de la Felicur. Saludos, amigazo, que está en sintonía ahí de la RTL. Saludos, Carlito. Y nos vamos a un nuevo contacto telefónico. 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
1: Ahí está Nico. 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
1: 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Nos despedimos, Nicolás. Nos vamos a ir un ratito más al sector de Alameda Manso Velasco. Ahí vamos a estar comentando también qué es lo que está pasando también en una serie de actividades que ya todos conocemos.
0: La Feria de los Caldos está más vigente que nunca en este fin de semana. Gracias, Rigo, por el contacto.
1: Nos vemos.
0: Nos vemos. 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

0: Ya, ahora sí, ahora sí, ahora sí. Vamos a ver qué tenemos en el WhatsApp. A ver, hay un audio acá.
1: Aló, buenos días, Nico Ignacio de la Maravilla en San
0: Juan. ¡Buena maravilla!
1: Aquí estoy escuchando su programa Literando la
0: Maravilla. ¡Maravilla!
1: ¿Me podría tocar una canción de Los Pincheiros del Sur?
0: Del Sur. Vale, compita, vamos a buscar un temito de Los Pincheiros del Sur para Ignacio de la Maravilla de Entre Ríos Molina.
1: Un saludito para Gavito, para Luis.
0: Para todos los lotes, ya, vale. ¡Aló!
2: Amigo.
0: ¿Se acordó, compita?
2: Sí.
0: Ya, ¿cómo se llama el temita de Joan Sebastián?
2: Oiga.
0: Oigo.
2: Oiga, así se llama.
0: Ah, oiga se llama.
2: Sí.
0: Ah, ya.
2: Él va a escuchar, qué bueno.
0: ¿Será este tema? Mira, escuche.
2: Sí.
0: Ya, compita, se lo programamos al tirante, ¿vale?
2: El nombre de la señora.
0: Yo sé la nombre, aquí lo tengo anotadito el nombrecito para que la podamos saludar, ¿vale?
2: Ya. Yeah.
0: Saludito, amigo Héctor, cuídese mucho.
2: Ya, yeah, gracias.
0: Chao, chao, amigo Héctor, por ahí, en sintonía de la RTL. Tenemos audios por acá, ¿eh? Que dice: buenos días, Nicolás, ¿cómo estás? Si me puede colocar una canción, No Sufriré por Nadie, por el Piña Papá. Por favor, saludos, cuídense mucho, bendiciones. Isabel Álvarez en Madrid, en sintonía de la RTL. Saludos al Piña, mi compita Piña, por ahí, que le ha hecho harta buena la pega. Buena, compita, póngale bueno, póngale bueno. Vamos a la música entonces, vamos rápidamente con Joan Sebastián. Oiga. Este tema de Héctor Vergara para saludar a Marlene de La Guayquillo.

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El abandonado con los pincheres del sur para Ignacio de la Maravilla, Entre Ríos, Molina, el Maravilla. Saluditos para Mafalda por ahí, que nos envía un saludito, nos pide un temita de los Chacales de Maule. Gracias, amiga mía, un abrazo para usted.

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3: Son las 12 del día con 2 minutos.
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0: 12 de la tarde con 11 minutitos. Vamos a los llamados al exterior. Ya están nuestros colegas en la Feria de los Caldos, en la Alameda Manso de Velasco de Curicó. Rigo, ¿estás por ahí?
1: ¿Cómo está Nicolás Figueroa? Aquí. Por supuesto, aquí en la Alameda Manso de Velasco de Curicó, donde a esta hora estamos con Luchito Figueroa, ¿cierto? Deleitándonos aquí con lo que es esta importante actividad, ¿cierto? De la Alameda Manso de Velasco. Luchito, ¿cómo está? Buenas tardes ya.
2: Buenas tardes, bueno, aprovecho antes de saludar a Profe Morales, que anda por aquí, profesor Freddy Morales Arriagada, que anda por aquí cerca, así que aprovechemos de saludarlo también.
1: ¿Cómo está? La voz del señor. ¿Cómo están los chiquillos? Pasándolo bien, ¿eh? Un caldillito hasta ahora, muy bueno, ¿eh?
2: El día es hoy, mañana nadie lo ha visto.
1: Así que el día es hoy. ¿Cómo están los chiquillos?
2: Muy bien, aquí estamos.
1: Un gusto venir, ya se está juntando público, vienen a almorzar acá a la feria de caldo y caldo.
2: ¿Cómo estaría, profe, con un pollito mariscal?
1: Ay, Dios mío, no. Oiga, mire, me da apetito, así que pásenlo bien, chiquillo, ¿eh? Licenciado.
2: ¿Cómo está?
1: Muy buenas tardes.
2: Rico, la verdad es que sabe que lo bueno de venir aquí, la seguridad que hay, el ambiente excelente, el día está ideal como para comerse un caldito.
1: De todas maneras.
2: Ya lo hemos probado ya.
1: Sí, venir en familia, compartir, ¿cierto? Y que es lo importante.
2: Así es. Saludos a los auditores de la RTL.
1: De la RTL. Muchas gracias, Luis. Muchas gracias. Ahí estamos con Luchito Figueroa, ¿cierto? Bueno, esta festividad, esperando que llegue la gente y más gente.
2: Esta es una fiesta de los curicanos y la verdad es que la gente va a llegar un rato más a almorzar esta fiesta que se va a expandir el próximo año ya hacia Ñuñoa, porque estuvo aquí el alcalde de Ñuñoa, una fiesta de donde la gente con estos fríos, pero un caldillo viene muy bien, viene como el dedo, de anillo al dedo, así que la verdad que una fiesta que nos enorgullece de poder compartir como familia curicana. Porque las familias curicanas son las que llegan acá. Yo estoy esperando a mi hija que me tiene esperando aquí, que viene por ahí ya, mi hija chica.
1: Esa es la idea, Luchito, que compartir en familia de un día que está propicio para este tipo de caldo.
2: Exacto, por las temperaturas, por la baja temperatura, un caldillo, ¿cuánto es esto?
1: Un pollo mariscal.
2: Pollo mariscal.
1: No, yo soy fanático del pollo mariscal.
2: Así que, bueno, vénganse acá al óvalo del parque, en la Alameda, donde va a poder compartir. Y aparte de eso, también hay stand de algunos emprendedores al interior de la Alameda. Así que ahí está muy bonito. Aprovechar y agradecer al alcalde por esta que mantiene esta actividad tan bonita, don Jorge Bordechat Sotomayor. Mi jefe, amigo también, mi jefe y amigo. Así que, bueno, y también a Radio RTL que anda recorriendo acá y contándole a la gente lo que es salvar a Nico, que el hombre del tiempo.
1: ¿Ah? Exacto, exacto.
2: Gracias, así Luchito. Que a ti también, estimado amigo, la verdad es que es bueno encontrarte de repente por aquí y creo que nos vamos a servir un pollo mariscal ahora para que pasemos el tío, ¿no?
1: De todas maneras, Luchito. Bueno, y también quiero aprovechar la oportunidad de poder también felicitar su gestión, su excelente gestión en lo que es el cementerio de Curicó, un mural realmente espectacular. En homenaje a los ciclistas curicanos.
2: Exactamente, y vienen otros proyectos más. Ahora se va a empezar a hacer un mural del pastor Chávez y la pastora Anita. También ya se hizo un mural, la gente va a poder verlo, vamos a inaugurar con los hermanos Álvarez, de Luis Hernán Álvarez, donde esperamos invitar a muchos jugadores, ex jugadores de Colo-Colo y también al presidente de la NFB, para que vengan a inaugurar este mural para los deportistas curicanos. Está también Ricardo Teiza, que fue jugador de la Alianza en segunda división, de Ñublense de Chillán, de la Universidad Técnica, funcionario de Correo, pero seleccionador de la selección de Curicó. Así que también se va a inaugurar el mural de Ricardo Oteiza. La verdad que es en la historia de Curicó, aquí en estos murales, no llegar y colocar, es contar la historia a través de estos murales, porque lo sigo, una persona me decía, oiga, yo no conozco. Bueno, ahora puede hacerse asesorar por una persona que sea de Curicó y contarle qué son esos personajes. El pastor Chávez, como usted, es un personaje que creó la Iglesia Pentecostal de Chile a nivel nacional e internacional. El padre Teo, bien, bueno, llegó de Austria y la verdad que es un personaje en un momento difícil en nuestra historia. Los ciclistas, Luis Hernán Álvarez, el Canilla González, que ha escrito, hay tres libros que han salido ya, Canilla González, Ricardo Teiza, y le cuento algo que yo no quería, pero a petición, Omar Figueroa, que fue mejor deportista del año 51, y que de ahí comenzó el ciclo mejores deportistas, así que son personajes y la gente puede ir aprendiendo. Nosotros podemos hacer el recorrido con los colegios, van siempre colegios, 90 alumnos, y le podemos hacer un recorrido por los murales para ir contando quiénes están ahí en estos murales.
1: Importante lo que usted está diciendo, Luchito, con darle el realce a lo que es la educación, ¿cierto? Principalmente los niños, en lo que es la parte de la historia de Curicó.
2: Exactamente. Si tenemos un Curicó hoy día, hubo gente que dejó estela y huellas con su granito de arena acá en la ciudad de Curicó. También tenemos otros proyectos que ya se están haciendo las bases para la concesión de la cafetería. Ayer estuve conversando con el abogado y el señor Don Julio de Cepac, y ya están en los últimos toques de estas bases para hacer esta cafetería. También llega un carrito nuevo. Hay un carrito que lleva a la gente al interior, pero llega otro carrito. Este carrito es eléctrico para llevar los féretros hacia el interior. O sea, estamos modernizando este cementerio de los curicanos que se nos está quedando atrás en esto de modernizar. Cuando el alcalde de la comuna dijo hay que hermosear la ciudad, también el cementerio es parte de Curicó y lo hemos hermoseado, y también estamos dándole la categoría, ¿no es cierto?, ya más de modernidad.
1: Un cementerio de primer nivel, un cementerio municipal, Luchito, que si lo comparamos con otras ciudades, como por ejemplo Talca, que está extremadamente abandonado, ¿cierto? El cementerio de Curicó ha tomado un realce, ha tomado un camino distinto, un camino con historia, ¿cierto? Y que ha sido una excelente gestión de cambio.
2: Le cuento algo, por correo me llegó desde el cementerio municipal de Talca, y quieren venir a reunirse conmigo para que les cuente cómo estamos hechos en Curicó para ellos también replicar en el cementerio municipal de Talca. Así que estos días nos vamos a reunir con los directores y subdirectores del cementerio de Talca para poder contarles nuestra experiencia, y ellos la quieren replicar allá.
1: Muchas gracias, Luchito, por conversar con nosotros y a disfrutar de este día especial aquí en la Alameda Manzana.
2: No olvide que nos espera el pollo mariscal.
1: Ahí estaremos, ahí, sin falta. Y la invitación, por supuesto, para mañana a Recuerdos y Emociones.
2: Exactamente, ahí está la historia de Curicó. Yo les voy a contar también la historia. Que me preguntó una persona ayer, nos reunimos con colegas jubilados del hospital, y me dijeron, Lucho, ¿cuándo llegaste a Palestina y cómo llegaste a Palestina? Entonces me doy la idea de contárselo a la gente, porque, bueno, somos un libro abierto nosotros a todo lo que nuestra historia de Curicó y mi propia historia. Entonces, mañana le voy a contar cómo llegué a Palestina y cuántos años estuve en este elenco tan importante. Quiero enviar un saludo muy especial en la lejanía a don Carlos Alberto Chero Valverde, mi gran amigo, a la señora María, a toda la familia Chero Valverde, que son mis amigos, y bueno, ya pronto don Carlos llegará a nuestro país para poder entregarle su sabiduría y su historia. También tiene mucha historia.
1: Ya está por llegar, ya vendrá.
2: Ya sacó los pasajes ya.
1: Luchito, que tenga un excelente día, a disfrutar de este fin de semana.
2: Ya, gracias, muchas gracias. Un saludo a todos, y mañana Recuerdos y Emociones.
1: Así es, Nico, bueno, aquí estamos, vamos a seguir recorriendo un poco lo que es algunos están. Por ejemplo, a ver, puede ser carga. Hola, ¿cómo estás? Buenas tardes. ¿Tu nombre?
3: Alfredo.
1: ¿De qué parte?
3: De aquí de Curicó,
1: disfrutando un rico caldillo, ¿cierto?
3: Sí.
1: Ahí está entonces Nico, disfrutando la gente, por supuesto, a esta hora, y la invitación cordial para las personas que aún no se acercan, porque está llegando de a poquitito la gente, seguramente a las 2, 3 de la tarde, cuando ya es la hora del almuerzo, esto va a estar completamente repleto, Nicolás Figueroa.
0: Así es, Rigo, ya estamos en las puertas de la hora de almuerzo prácticamente. Hay gente que aprovecha de ir a la Alameda a comerse un caldito, una sopita para almorzar algo exquisito. Oiga, hay de todo el gusto, caldito mariscales, caldito de cazuela, de pollo, de carne, lo que usted necesite. Aproveche de ir, hay verduras, caldito de verduras. Vaya a la Feria de los Caldos porque ahí está todos los nutrientes para un rico almuerzo a esta horita que ya estamos prácticamente en la hora de almuerzo, Rigo.
1: Así es, Nicolás, la invitación, por supuesto, y nosotros nos volvemos a encontrar en un próximo contacto, Nicolás Figueroa.
0: Perfecto, te agradecemos, Rigo, estamos atentos ante cualquier información.
1: Muchas gracias, Nico.
0: Chao, chao. Ahí estaba el Rigo, los chicos de nuestro departamento de prensa en terreno en lo que es la Feria de los Caldos. Vamos con la música, nos piden por acá. Nico, ¿qué tal? Me voy a tocar un temita. Y esto se llama Jambalaya, sabor a campo en la RTL.

0: 12 de la tarde, 23 minutos. Ahí teníamos Zambala ya. Tenemos audio a esta horita en nuestro WhatsApp.
1: Hola, buenos días, Cristian.
0: Este está muy clarito. Cristian no aparece desde ayer, pues.
1: ¿Cómo te va? Gusto saludarte. Mira, no... Ha sido imposible comunicarme con la radio, porque he llamado toda la mañana y no he podido comunicarme. ¿Cómo están ustedes? Gusto saludarte. Mira, aquí estamos a punto de llover. Acá en Quillota. Así que saludo para ti, pues. Saludo para el Barti. El otro día estuve conversando con él. El lunes ya que creo que llega con la... ¿Cuánto se llama? Con la Janita ya, pues. Tempranito, a las 5 de la mañana. Así que saludos para ti, pues, y saludos para toda la audiencia de Radio RTL de Curicó, ¿eh? Saludos a la gente de allá de Molina, ¿eh? Saludos para todos. Saludos a Carlitos Chera también, a Carlitos Figueroa, al caballero que a Peñalosa. Saludos para todos, ¿no? Saludos de acá de Quillota. Un gran saludo para ustedes, ¿no?
0: Este es el amigo de Quillota, po, ¿eh? Pero yo no soy el Cristian, soy el Nico, po. El Cristian está acostado. ¿Qué está diciendo Cristian esto ahora? No. Bueno, Cristian.
2: Sí.
0: Aló, buenos días.
3: Hola, pues Nico.
0: Mío. Se nos prendió la mañana, compadre. ¿Cómo está Jorge Godoy Valenzuela?
3: Bueno, después de una videoconferencia que tuve con un agente de Caone, que eso... duró solamente 2 horas, ah, loco.
0: Dura menos que la sesión del Congreso, ¿no?
3: Lo que pasa, Nicolás, que en Caone hay una familia.
0: Ya.
3: Y que tienen un terreno, entonces son varias hectáreas y quieren ver la posibilidad de vender. Entonces me dicen, don Jorge me dice, ¿qué le aconseja usted? Porque estamos todos reunidos acá, los 6 herederos, mujeres, hombres. A ver, le dije, chuta, yo voy a viajar a Caone y entregar una asesoría, pero realicemos una videoconferencia. Así que hablaba uno, hablaba el otro. Y claro, po, vender una hectárea hoy día, no sé, po, 40 millones, 45, les dije, pero mejor hacer subdivisión y con lotes de 1000 metros cuadrados le van a sacar 7 veces más el lucas.
0: Claro, pues lo que le sale mucho mejor. Bueno, tú manejas mucho el tema ahí con los geomensores, con el equipo de staff que tiene. ¿Le conviene a la gente, de hecho? ¿Le conviene mucho más?
3: Claro, les conviene de todas maneras una subdivisión y después ellos mismos la ingresan por bienes nacionales. Así es que no la podían creer. Me preguntaron de verdad por ti.
0: Ah, ¿qué dijeron? Que,
3: sí, cuando volvías a la radio y ya te estaban echando de menos, le dije el día menos pensado.
0: Ah, el lunes.
3: Claro.
0: Le diste el clavo.
3: Lo llamo de menos y bueno, me... quisieron meterse en una copucha y yo, como no soy copuchento...
0: ¡No! ¡No, compadre! No, lo menos que el pelado copuchea menos que la bruja 71. No,
3: no, no, nada. No, yo no quise meterme en nada. Solamente me dijeron...
0: Oh. ¿Qué te dijeron?
3: Solamente me hizo una pregunta referente a ti.
0: Ya, gracias.
3: Espérate, ahora tengo retorno.
0: Ya, a ver.
3: Me hizo una pregunta, oiga, Jorge, le puedo hacer una pregunta personal a usted que es amigo Nico. Pregúnteme nomás, le dije yo.
0: Ah, ¿Y qué?
3: Por ahí va el tema, porque me dijeron.
4: La cagáis para ser copuchento.
3: ¡Y vos!
0: ¡Y vos!
3: Así que la pregunta fue, ¿cuál es la relación entre Nicolás Figueroa y la señora Rosita de Codegua? Y yo respondí...
5: Aguante.
0: ¿Y qué respondiste, pelado?
3: Parece que hay algo.
0: Ah. Hay una grieta ahí que se está rompiendo.
3: ¿Viste que no soy nada como siento yo?
0: Bueno, si el pelado sabe.
3: Y después les dije otra cosa. Les dije, parece que hay harta comunicación entre los dos.
0: Hay algo de hectáreas por ahí que me deben por ahí.
3: Eso fue lo tercero que les dije. Parece que voy a tener que ir a Codegua a hablar con la Rosita para ver cuánta hectárea y nada, pues, ya como es mujer, hacerle una buena partición, pues, o sea,
0: una buena subdivisión del terreno. Lo que pasa es que necesitamos, con Jorge necesitamos saber cuántas hectáreas tiene para empezar a cobrar mi parte.
3: No, yo como no sé cómo siento, yo a esta gente del CAONE, ¿ya?, que me llamó insistentemente, lo atendí, yo le dije, yo no soy cahuinero, no me meto en la vida de nadie, pero el que Nicolás Figueroa la tiene en la retina y en el corazón y en el alma, que hay algo le dio.
0: Mira, me llegaron a dar el cachado cuando te da la corriente en las manos. Lo mismo, pero lo importante es que esté bien.
3: Sí. Ojalá que la Rosita esté escuchando. Ya, pues, avancemos luego. Mira, yo creo que aquí la repartija de Rosita de Codegua, para ser justo, el 90% para ti y el 10% para ella.
0: Muy justo, la verdad. Yo nunca había visto una justicia tan justa.
3: Oye, un saludo a la señora Mafalda, que la quiero mucho, a Miriam, que está organizando un bingo en beneficio de ella. Es muy serio es una rifa básica, 1,000 pesos en numerito, así que un saludo para Miriam, que le vaya bien. Y a la Mafaldita, un cariño inmenso para ella también, ¿eh?
0: Oye, un abrazo a la Mafalda, un abrazo a toda nuestra audiencia, a todos los que nos escuchan todos los días del año y que siempre están con la fiel sintonía de la RTL, por supuesto.
3: Y a la gente de Caone.
0: Caone, ahí camino a la costa, usted se desvía hacia el interior y va a llegar a una parte que se llama Caone, que es más, hay más cerros, pues.
3: Claro, no, y espérate, con este contacto me van a llamar, yo creo, más gente, obviamente, de Caone. Lo que pasa es que no conocen la figura, la gran figura del gestor inmobiliario.
0: ¿Cómo que el maniquí, oye? No, el Jorgito la lleva ahí, compadre. Espero que te vaya bien ahí en esa peguita. Ojalá que la gente ahí pueda llegar a buen puerto contigo, que te contacten nomás, que hagan todo lo que tengan que hacer. Así que póngale nomás, allá son más cerros que son más grandes que el bolsillo de un payaso, así que yo creo que...
3: Justamente. Bueno, pero te quedó claro, Nicolás, que yo no me meto en la vida ajena cuando me preguntaron de Caone. ¿Qué relación existe entre tú y Rosita Codegua? ¿Tuvo bien o no?
0: Me quedó claro. No, me quedó Movistar hoy día, porque claro, ya me tiene aburrido. Claro, pero sí.
3: Nicolás, he tenido un gusto de escucharte, amigo mío. Igualmente, gracias, peladito, por ser un gran profesional. Gracias, un gran aporte para la radio RTL.
0: Oye, y con este contacto tuyo, Jorgito, nos vamos a hacer una breve pausa y regresamos con un importante mensaje. Jorgito,
3: me parece. Nos comunicamos, Nico. Un abrazo, Nicolás.
0: Chao, amigo. Ya, chiquillos, vamos a un breve alto, pausa comercial, ya estamos de regreso.
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6: Son las 12 del día, con 33 minutos.
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0: 12 de la tarde, 45 minutos. Saludamos al David. A mi compita David Salazar por ahí. Saludamos al papito también ahí. Al papito de David Salazar. El señor Salazar. Saludos, chiquillos. Ahí están escuchando la RTL. Están preguntando por la EMA acá, ¿no? La EMA. El EMA Anuel. ¡Aló!
1: Hola, Nico.
0: Hola, Carolina, ¿cómo le va?
2: Sí.
1: Bien.
0: Qué bueno.
1: Tengo una cancioncita antes que se haya.
0: Ya, démosle nomás. ¿Cuál quiere?
1: La sensación.
0: Sonora sensación. Al por tirante favor. Le buscamos el temita, amiga mía, ¿vale?
1: Ya, que estés bien.
0: Igual,
1: que estés bien
0: en tu casita. Gracias, chao, chao, amiga mía. Nos vamos a ir con un mix de la sensación. ¿Le parece? Un mix, sí, hay que verlo, para que lo pongamos bueno. Carolina del sector sur poniente de Curicó, ¿eh? Hoy harto saludito, hoy día harto saludito. A ver qué tenemos por acá pendiente. Ya, todos los temas son del programa anterior. Ya. ¡Aló!
3: ¡Aló, buenos días!
0: ¡Aló, buenos días!
3: ¿Cómo está, señor?
0: Bien, ¿cómo está usted, señor?
3: Nicolás.
0: El mismo que viste calza. Hasta atrás también.
3: ¿Tanto tiempo? ¿Cómo ha estado su salud?
0: Aquí, amiguito, súper bien la salud. Te sabe que no entra agua por ningún lado.
3: Qué bueno, amigo. Eso me alegro mucho, amigo. Yo porque usted... un locutor que teníamos por muchos años, joven sí, todavía, amigo. ¿Ah?
0: Pues. Y usted le entra...
3: Y lo hace re bien, ¿ah? ¿Eh?
0: Gracias, gracias, amigo.
3: Claro, pues. Y mi hermana tiene mucho deseo de conocerlo.
0: Ya, pues dígale que nos juntemos el ni loca de la rosa. Oiga, ¿cómo está usted, compita? ¿Cómo le ha ido?
3: Yo estoy bien, amigo, por aquí, con harto frío, más helado que una pata de gaviota.
0: ¿No? Ah, fírmate, gallo, no, mire que la última... No, ¿sabe qué? Yo hace cuántos días tenía pensado ir a la playa. Oiga, y claro, me decía, no, si el día está precioso, día despejado. Pero me dijeron, ¿sabe qué, compadre? Está más helado que completo beneficio.
3: Oiga, sí, ha estado muy helado por acá. No. Bueno, todos lados ha estado helado. Sí.
0: Olvídese, compadre. Oiga, mi rey, cuéntame, ¿ha vendido la bicicleta o no?
3: No, me queda una.
0: Ah, ¿y la otra?
3: La otra se vendió, sí.
0: Bueno.
3: Es que las tres las que tenía, me queda una y voy a dejar una para mí nomás. Sí,
0: sí, para que pueda movilizarse por ahí.
3: Estamos en la Feria de las Purgas, ¿cierto?
0: Claro, de Juan Alimardo. Oiga, mi rey, cuénteme algún temita, algún saludito antes que nos vayamos.
3: Quiero un tema, oiga, maldito licor.
0: Maldito, este maldito licor me cae tan mal.
3: Sí, por eso yo le tengo mal, maldito licor.
0: Maldito, dijo el otro, maldito licor. ¿Ese es de los charros de Lumaco?
3: No, pues del...
0: ¿Pinchera del Sur?
3: Del otro, del...
0: Es que tengo tanto grupo
3: del aquí. Adrián.
0: Ah, del bonito es el... Ah,
3: del bonito, el que yo también.
0: Se parece a un amigo, por ahí que está allá. Ahí está.
3: Eso, ¿sabe? Ahí mismo está, pues. Ahí ya. lo tenía cerquita usted, pues.
0: Lo tiramos al tirante, compadre, ¿vale?
3: Ya, como no, con Nico, un gusto ya. Escucharlo, que esté muy bien.
0: Vale, mi guachito, se me cuida mucho.
3: Igualmente, adiós, chao.
0: Chao, gracias. Chao, amigo. Ahí está Luis de Guapi, Guapi, Guapi, José de Guapi. Maldito licor, lo Adrián y los Dados Negros. 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

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Nos vamos con la sonora sensación para Carolina, del sector surponiente de Curicó. Saludamos nuevamente a los amigos de la Feria de las Pulgas, que están ahí en la sintonía de la RTL. Quédese, porque ya vienen las noticias. Y ya viene la agüita. Viene avanzando lentito, pero viene avanzando, entrando al valle ya en las próximas horas de la provincia de Curicó. Está cayendo agüita en Constitución, en Licantén, Gualañé también me confirman que está cayendo agüita, así que ligerito va a llegar algo de agüita por acá. Amigos, les deseo una excelente jornada, muy buena tarde y nos encontramos ahora en las noticias. Chao, chao.

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0: Es la 1:00 p.m. con 2 minutos.
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0: 13 horas con 3 minutos. Bienvenidos a Noticias Edición Central en este sábado 4 de julio del año 2026. Para ustedes, los titulares. Carabineros de Curicó refuerza su personal en recinto de Ferias de los Caldos 2026. Mañana en Curicó se lleva a cabo el desfile provincial de los cuerpos de bomberos en honor al aniversario de Bomberos de Chile. Falso carabinero usó uniforme y compartió con funcionarios en marzo del año 2015. En otras informaciones, también le contamos lo que está ocurriendo en las últimas horas. Operativo preventivo en Rancagua deja un detenido y más de 80 controles en el sector oriente. Y esta tarde llegan precipitaciones leves en la provincia de Curicó. Próxima semana se avecina un sistema frontal.
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0: Una de la tarde con 5 minutos. ¿Qué tal? Buenas tardes. Ya bienvenidos a las noticias en la edición central en este sábado 4 de julio del año 2026. 4 de julio, saludando a Eliana y Mabel, que se encuentran en su oromástico. Sábado, como siempre, más distendido, una jornada un poco más agradable, pero con cielos nublados. ¿Por qué? Porque en los próximos minutos vamos a tener algunas precipitaciones que podrían darse en la provincia de Curicó. Lo vamos a estar monitoreando durante las próximas horas, donde ya las lluvias deberían acercarse muy cerca de las 16 horas, 14 horas aproximadamente. Podríamos ya tener algunas precipitaciones. Los montos bajaron bastante. Primero se anunciaban hace 3 días cerca de 10, 15 milímetros. Ahora tan solo caerán no más que 4 milímetros en Curicó. Así que incluso puede que mucho menos, pero es una precipitación muy débil la que va a caer en la ciudad de Curicó. Puede que caiga de una especie de nubada, como que caiga en diversos horarios. Pero eso es lo que tiene que caer como máximo, no más allá de 3 a 4 milímetros. Y vamos con las informaciones de carácter policial. Un falso carabinero que fue detenido tras una investigación usó uniforme y compartió con funcionarios en marzo del año 2015. Esta es una información actualizada. No es la primera vez que el odontólogo, también se decía que había sido ex seremi de salud, lo cual también se estaba corroborando, vistió uniforme. Trabajó en labores de ayuda durante ese año, del 2015, en lo que serían los aluviones de Atacama. Por otra parte, se aclaró que nunca se ha desempeñado para la institución de carabineros como dentista externo. Sin embargo, sí atiende a carabineros como pacientes de manera particular. Un registro fotográfico al que tuvo acceso una investigación del vocero muestra a Matías Letelier usando vestimenta de carabineros el 29 de marzo del año 2015. Este falso carabinero que hace poquito fue detenido, quien también circulaba en un vehículo acondicionado, con radios portátiles, con frecuencias de carabineros, balizas, con el uniforme de carabineros prácticamente vistiéndolo, y donde también usaba sirenas en su vehículo particular. En una imagen compartida en las redes sociales, se aprecia a este sujeto con un corte de pelo institucional, vistiendo polera, pantalón, botines y elementos propios de carabineros, aparte junto a funcionarios al borde de un toldo del Abocar en tareas de ayuda en lo que sería una catástrofe. La fotografía coincide con los aluviones que se registraron en Atacama los días 24 y 25 de este mes y año, siendo compartida por el mismo ex seremi en uno de sus distintos perfiles de redes sociales, donde muestra una serie de imágenes con vehículos y calles con lodo. La detención del falso mayor Letelier ocurrió la tarde de ayer viernes en la Avenida del Mar con 4 esquinas en La Serena, lugar donde estaba en solitario realizando controles vehiculares, haciéndose pasar por funcionario de carabineros, portando una pistola en el cinturón, la cual se encuentra siendo periciada se movilizaba en un vehículo civil con baliza cuyas placas patentes correspondían a otro vehículo. A través de diversos medios, el capitán Oscar Valdés explicó que el detenido no es funcionario activo de Carabineros y nunca lo ha sido, utilizando estos elementos para usurpar la función policial, por lo que se procedió a su detención. Sin embargo, la inusual situación no contaba con este revelador antecedente. Ya había usado uniforme y estuvo trabajando con Carabineros al menos en este hecho registrado hace 11 años. Aún así, tampoco podía usar ese uniforme. También permitió aclarar que tampoco se desempeñó como dentista externo de la institución, como se informó en primera instancia, sino que atiende a Carabineros como pacientes de manera particular. Matías Letelier, además de odontólogo, incursionó en 2016 en las comunicaciones a través de un programa de radio local por más de un año, dando consejos para el cuidado bucal e implantes. Posteriormente fue nombrado Seremi de Salud en marzo del año 2018 durante la segunda administración del mandatario del expresidente Sebastián Piñera en un cupo de Evopoli. Sin embargo, se destapó que los documentos falsificados y currículum engañoso de Letelier, por lo que entonces el intendente de ese momento resolvió removerlo del nombramiento presentado una terna alternativa. Actualmente posee antecedentes por los delitos de lesiones menos graves, falsificación de documentos privados, estafas y otras defraudaciones, a las que se agregan la usurpación de funciones, porte y tenencia ilegal de armamento de recepción de vehículo que se le imputan. Así que hay una información entregada a través de los medios de comunicación sobre este falso carabinero. 13:10, Sergio Peñalosa Calderón.
2: Es que llama profundamente la atención, Nicolás Figueroa, de la manera en que esta persona se hace pasar por el funcionario de Carabineros, ¿no?
0: Sí.
2: Y toda vez que la institución siempre ha sido muy rigurosa con el uso de estos elementos y que tiene que ver, ¿no es cierto?, con utilizar ropa institucional de Carabineros, es penado por ley. Más aún preocupa cuando este individuo está haciendo fiscalizaciones, que es un rol propio de los Carabineros, ¿no? Y de ahí en más, el portar elementos como una pistola fogueo, aparentemente, o balines, ocupar un vehículo, y que lo peor de todo de este vehículo, que está, ¿no es cierto?, configurado para utilizar baliza, radio, etcétera, era un vehículo que tenía encargo por robo.
0: Mira.
2: Por lo tanto, estamos frente a una persona muy peligrosa en ese ámbito, y que la suplantación, sobre todo de el funcionario policial de Carabineros, deberá ser una situación en donde las penas sean mucho más altas y puedan ser con presidio mayor, y así de esa manera, ¿no es cierto?, tener mayores castigos para aquellas personas que intentan hacer este tipo de hechos. Vamos a continuar con información policial. Una mujer lamentablemente falleció luego de haber sido atropellada en las cercanías de la Feria Libre de la ciudad de Curicó. La víctima permanecía internada en el hospital de la ciudad de Curicó tras sufrir graves lesiones luego de ser impactada por un camión mientras cruzaba la intersección de Cloroformo Valenzuela con Balmaceda. Una mujer identificada con las iniciales MIQB de 58 años falleció durante las últimas horas en el hospital de Curicó, luego de permanecer internada a raíz de las graves lesiones sufridas tras ser atropellada por un camión al mediodía de este viernes en la intersección de Cloroformo Valenzuela con Balmaceda, en las cercanías de la Feria Libre de la ciudad. De acuerdo con los antecedentes preliminares, la víctima, conocida por concurrir habitualmente al sector, donde realizaba diversas labores y solicitaba colaboración o cooperación económica a conductores y peatones, se encontraba en el lugar cuando, por circunstancias que deberán ser esclarecidas por la investigación, fue impactada por un camión que circulaba por la calle Cloroformo Valenzuela y efectuaba un viraje permitido hacia la izquierda en dirección a Balmaceda. Bueno, hasta el lugar concurrió voluntarios del Cuerpo de Bomberos de Curicó, quienes realizaron las labores de rescate e inmovilización de la víctima. Posteriormente, personal del SAMU la trasladó de urgencia al hospital de Curicó, donde permaneció bajo atención médica, pese a los esfuerzos desplegados por los equipos de salud. La mujer falleció producto de la gravedad de sus lesiones, mientras que las circunstancias exactas que originaron este atropello continúan investigadas por los organismos competentes con el fin de establecer la dinámica del accidente y las eventuales responsabilidades de los involucrados. Miren, y un detenido tras amenazar de muerte a funcionarios policiales en un procedimiento en el centro de la ciudad de Curicó. El sujeto fue retenido por personal de seguridad pública luego de ser acusado por un presunto robo y posteriormente detenido por carabineros debido a su comportamiento agresivo y las amenazas proferidas a los funcionarios. Un hombre fue detenido durante el procedimiento realizado en el centro de Curicó luego de amenazar de muerte a funcionarios de seguridad pública y mantener una conducta agresiva tanto con el personal municipal como con carabineros. El hecho se originó cuando el personal de seguridad pública acudió por requerimiento de la Central de Comunicaciones hasta las dependencias de la Corporación Cultural de Curicó, donde el guardia de seguridad denunció el presunto robo de especies por parte de una joven, quien posteriormente abandonó el lugar debido al temor que le generó la situación. Tras efectuar un patrullaje por el sector, los funcionarios lograron ubicar al individuo sindicado. Al momento de ser fiscalizado, el sujeto reaccionó de manera violenta y profirió amenazas de muerte contra el personal municipal, por lo que fue retenido mientras se solicitaba la concurrencia de carabineros. Una vez que los efectivos policiales llegaron hasta el lugar, el individuo continuó con una actitud agresiva, insultando y ofendiendo a los funcionarios, situación que derivó en su detención. Finalmente, el detenido fue trasladado hasta la primera comisaría de Curicó, donde quedó a disposición del procedimiento correspondiente hasta el momento. Incluso se desconocen si las especies denunciadas como sustraídas fueron finalmente recuperadas. Un hecho que involucra a los funcionarios de seguridad pública, quienes han estado ahí, por supuesto, realizando su labor, más allá del trabajo que tienen que hacer, que una persona les profiera, ¿no es cierto?, amenazas de muerte a ellos y a los funcionarios policiales por actuar de manera agresiva en contra de ellos cuando se les fiscalizaba, luego de haber asaltado a una persona. Yo creo que aquí también debe haber peso de la ley. Información policial a esta hora, por supuesto, a través de RTL.
0: Bien, nos separamos breves instantes, vamos a la pausa, ya regresamos con más información.
2: Muy bien.
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2: Bueno, un hecho que llama la atención, Nicolás, es que la aduana logró detener un insólito contrabando.
3: A ver, ¿cómo eso?
2: Mire, porque millones de pesos en monedas de 10 pesos chilenas fueron incautadas en Valparaíso y que iban a ser exportadas a China. La aduana y la Policía de Investigaciones interceptaron un contenedor en Valparaíso con más de 1 millón de pesos chilenos en moneda de 10 pesos. Ocultas en desechos metálicos y destinadas a China. Un peculiar operativo de aduanas en el puerto de Valparaíso logró desbaratar un intento de contrabando de gran envergadura. La alerta provino de la unidad de inteligencia que detectó un contenedor que tenía destino a China y que levantó sospechas. Tras una inspección conjunta con la Brigada de Delitos Portuarios de la Policía de Investigaciones, un almacén extraportuario, se descubrió la insólita carga de 1.039.785 pesos en moneda de 10 pesos chilenos, camuflada en 20 sacos de desechos metálicos. Mire, el cargamento, que sumaba un peso total de 3.653.000 gramos, representaba un valor nominal de 10.397.850 pesos. Sin embargo, el valor real de las monedas se triplicaba en el mercado internacional debido al contenido metálico de las piezas, que tienen curso legal todavía en Chile. Este procedimiento constituye una clara infracción a la ordenanza de aduanas y a la ley de 21.632 sobre control de divisas, la cual exige la declaración obligatoria de todo transporte transfronterizo de efectivo superior a los $10.000. Braulio Cubillo, director de la aduana regional de Valparaíso, explicó la efectividad de los controles. El trabajo de análisis en nuestros filtros automáticos y los funcionarios permiten detectar e interceptar cargamentos sospechosos. Se trató del intento de sacar del país más de $10.000 en efectivo sin ser declarados. La Fiscalía Regional de Valparaíso ha iniciado una investigación formal contra una empresa dedicada al reciclaje de desechos industriales, imputándole un presunto delito de contrabando y lavado de activos. El Ministerio Público subrayó el perjuicio fiscal directo que genera este tipo de ilícitos. El fiscal jefe de Valparaíso, Lizardo Tapia, destacó que el costo para el Estado corresponde a que cada moneda de 10 pesos le cuesta al Estado 49 pesos. Mira, esta empresa estaba exportando más de 3 toneladas de monedas cuyo valor de venta en razón del metal en el extranjero era triplicado. El caso estaba siendo liderado por el fiscal Felipe González, quien ya ha remitido los antecedentes a la unidad de análisis financiero por la instrucción de la fiscalía. La totalidad de las monedas incautadas quedó bajo custodia del Banco Estado. Y ahí llama la atención, toda vez, ¿no es cierto?, de que esta moneda que tiene 10 pesos de valor y que muchas veces hay muchísimas de estas que están tiradas por la calle, ahí uno se encuentra recurrentemente con monedas de 10 pesos, que le cueste al Estado 49 pesos una moneda que en el mercado lo utilizamos como cambio, ¿no es cierto?, de 10 pesos, profundamente llama la atención. Y lo que llama más aún la atención es que haya sido intentada comercializarse en el extranjero, por metal, ¿no? Más allá del valor que pueda tener la moneda. Sin embargo, por supuesto que esto traía grandes ganancias a quienes estaban en este hecho. Y si se trata de una empresa de reciclaje, ¿por qué no pensar de que son años de acumulación también de monedas que fueron encontradas, que fueron tiradas a la basura y que muchas veces uno no entiende que estos trabajos de reciclaje es para ayudar a recuperar el medio ambiente? Sin embargo, también hay un trasfondo económico muy importante detrás de esto, ¿eh? Pero ¿cuántas monedas de 10 pesos usted tiene en su casa que acumula, ¿no? Que muchas veces la echan en un frasquito, las tiene por ahí también llenando alguna alcancía, porque son muchísimas monedas que están en circulación a nivel nacional.
4: Hay una moneda que, si no me equivoco, era de 10 pesos, 5 pesos o 100 pesos, que era una moneda especial, tenía algo en específico y que costaba, creo, mucho valor. No sé, no recuerdo cuál moneda era.
2: Claro, para los coleccionistas, ¿no?
4: Para los coleccionistas, que es algo que aún se da. Hay muchos coleccionistas de billetes, de moneda. Pero bueno, es un tema de analizar, Sergio.
2: Por supuesto que es un tema para analizar. Y a propósito de China, un tema que también es digno de analizar, ¿no? Este tema que tiene que ver con la fiscalización por parte de las autoridades a tres malls chinos. Esto ocurrió en la comuna de Romeral, pero sin embargo se está repitiendo en otras comunas para ver las irregularidades sanitarias, laborales y de seguridad. Porque la mayoría de las situaciones que se presentan en estos lugares, Nicolás Figueroa, que te veo muy atento ahí, tienen que ver también con que se sobrepasa el límite de lo legal. Muchas veces usted va a comprar a uno de estos comercios y no le entregan boleta. ¿Ah? No le entregan la boleta, simplemente. No. Y muchas veces también hay productos que no están autorizados para el ingreso comercial en nuestro país, porque no tienen rotulación en español. Y se venden igual en estos malls. Negocios que muchas veces hemos sabido que están sustentados económicamente también por el gobierno de China. Ahora bien, los contratos a las personas que trabajan ahí muchas veces no existen. Y toda vez porque contratan personas que son extranjeras también, que están en estado irregular y que necesitan trabajar, y claramente lo entendemos. Pero no he escuchado este comediante que dice más barato en más barato, chimboleta.
4: Chimboleta, claro.
2: Porque justamente tiene que ver con eso. ¿Cuántas veces usted ha ido a comprar al molchino, cualquiera sea, y no le han entregado una boleta? ¿Cómo reclama después?
4: Sale un producto malo, no puede devolverlo.
2: Efectivamente. Entonces, el operativo que fue encabezado por las autoridades provinciales, regionales y comunales, junto a diversos organismos fiscalizadores, Nicolás, constataron en terreno incumplimientos que darán paso a sumarios y sanciones administrativas. Una fiscalización conjunta realizada durante la mañana de este viernes a tres malls chinos ubicados en una comuna vecina permitió detectar diversas irregularidades en materia sanitaria, laborales y de prevención de riesgos, las que serán abordadas mediante los correspondientes procesos sancionatorios. El operativo fue liderado por el delegado presidencial provincial de Curicó, Óscar Águila, autoridades locales y la Seremi del Trabajo y Previsión Social, el Seremi, Ervin Castillo, constatando además que la participación de funcionarios de la Seremi de Salud del Maule, la Dirección del Trabajo, Carabineros de Chile, la Policía de Investigaciones y el Cuerpo de Bomberos de la comuna de Romeral. Tras inspeccionar los tres establecimientos que existen en esa comuna, las autoridades detectaron observaciones e incumplimientos relacionados con la normativa sanitaria, condiciones laborales, prevención de riesgo, que le interesa a usted, y faltas al código sanitario vigente. Óscar Águila explicó que estas fiscalizaciones forman parte de un trabajo en terreno impulsado por el gobierno y que tiene como objetivo garantizar condiciones equitativas para el comercio, resguardando también que todos los establecimientos cumplan con la normativa vigente. Por su parte, Ervin Castillo, Seremi del Trabajo, informó que en materia laboral se constataron irregularidades vinculadas a los derechos de los trabajadores, al incumplimiento de registros obligatorios que deben mantener los empleadores, situación que derivará en una aplicación de multas y la instrucción de los respectivos procedimientos sanitarios y sumarios. En tanto, José Antonio Arellano, alcalde de Romeral, destacó el trabajo coordinado entre las distintas instituciones participantes. Finalmente, se hizo un llamado al comercio local a mantener sus actividades regularizadas y el cumplimiento de la legislación en el final, ¿no es cierto?, de evitar situación de la competencia desleal y contribuir al fortalecimiento del comercio formal en las distintas comunas. Una situación que llama la atención, obviamente, respecto de estos comercios chinos, que se van a estar realizando fiscalizaciones para poder ver el cumplimiento legal en esta normativa, y usted sabe, las autoridades están ahí pendientes.
4: 13 horas con 28 minutos. A esta hora está comenzando a precipitar levemente
2: ¿Dónde?
4: Sagrada Familia.
2: No le puedo creer.
4: Sí, pues.
2: Ya están cayendo gotitas.
4: Talca también ya está con algo de lluvia.
2: Bueno, se espera que en los próximos, las próximas horas también en Curicó tengamos precipitaciones, ¿no?
4: Así es, sí. Va a caer agüita, muy poquito, pero va a caer.
2: Vamos a estar revisando esas y otras situaciones a la vuelta de esta pausa comercial, y les vamos a estar también contando el informe del tiempo en un ratito más.
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0: Bien, continuamos con las informaciones, porque la Feria de los Caldos, que ya fue inaugurada, ¿no es cierto?, durante estos días, tiene la posibilidad de realizar una versión en la comuna de Ñuñoa. Una importante alianza estratégica entre Curicó y Ñuñoa mediante sus alcaldes. Sebastián Sichel y George Bordachar permitirán que emprendedores curicanos puedan ofrecer los mejores caldos en la plaza de Ñuñoa a partir del año 2027. El emprendimiento curicano, una positiva noticia que surgió desde el seno de la organización de la Feria de los Caldos de Curicó 2026. Relacionada con que, a contar del próximo año, los emprendedores gastronómicos curicanos tendrán la posibilidad de ofrecer sus mejores sabores de invierno en la plaza de Ñuñoa. Y sería en dos días, lo que en primera instancia correspondería a un fin de semana siguiente al que se desarrolle la feria culinaria en Curicó. Lo anterior fue confirmado por el propio alcalde de Ñuñoa, Sebastián Sichel, quien durante la jornada de este viernes visitó el sector del Óvalo del Parque Balmaceda de Curicó, donde, aparte de disfrutar de sus caldos favoritos, concretó la idea junto al alcalde de Curicó, George Bordachar. Escuchemos lo que señala el alcalde de Ñuñoa, Sebastián Sichel.
1: Asumimos un compromiso. Aquí está lleno de emprendedores. Si algo me apasiona a mí es el emprendimiento en Chile. Y por lo tanto, asumí el compromiso yo que esta misma feria se haga un fin de semana acá el próximo año y el próximo fin de semana en Ñuñoa. Por lo tanto, que estos emprendedores puedan hacer este negocio en Ñuñoa, que es un tremendo desarrollo, que tengan otra actividad hacia adelante. Así que el próximo año vamos a tener Feria Los Caldos 1 y Feria Los Caldos en La Revancha, en Santiago, en la Plaza de Ñuñoa, para yo guardar los otros 10 kilos que me faltan. ¿Ya? Así que muy buena noticia, porque queremos apoyar a los emprendedores de Curicó y el alcalde ha estado catereando, echando para que podamos hacer cosas juntos, y aquí salió una idea bien concreta de cómo avanzar el próximo año.
0: Bueno, la idea que viene a crear el compromiso a través de un trabajo conjunto entre ambas autoridades comunales fue destacada positivamente por el alcalde de Curicó, George Bordachar Sotomayor, quien valoró la disposición de Sebastián Sichel de recibir la Feria de los Caldos 2027 por los días que ha señalado en su comuna. Así también la autoridad comunal reiteró la invitación a la comunidad en su conjunto a no dejar la oportunidad de pasar a visitar la Feria de los Caldos 2026, donde se les espera con los brazos abiertos.
2: Cuando trabajamos en conjunto, Sebastián Sichel ya nos ofreció dos días en su comuna de Ñuñoa, en la Plaza de Ñuñoa, para que vayamos con todos nuestros emprendedores. Así que son muy buenas noticias. El día de ayer fue espectacular. Las cocineras están todas muy contentas por todo lo que se ha hecho. Y esperemos hoy día seguir batiendo esos récords que estamos batiendo con tranquilidad, para que la familia vengan a visitarnos. De toda la provincia, de la región, lo estamos esperando con los brazos abiertos.
0: Bueno, y respecto de esto de la Feria de los Caldos, Nicolás, Carabineros de Curicó refuerza su personal en el recinto de la feria. Un llamado a quienes durante este fin de semana asistirán a la Feria de los Caldos en el sector de la Alameda Manso de Velasco hizo la prefecto de Carabineros de Curicó, coronel Evelyn Oces, ello con la finalidad de que se adopten todas las medidas que permitan evitar ser víctimas de hechos delincuenciales tales como robos. No obstante, agregó la autoridad policial, Carabineros contará con el personal desplegado en distintos puntos del óvalo del Parque Balmaceda, ello con la finalidad de prestar ayuda si fuese necesario, aunque el autocuidado en este tipo de actividades es fundamental. Escuchemos lo que dice la coronel Evelyn Oces.
3: Mantenemos personal desplegado en las inmediaciones del evento. Le pedimos a los ciudadanos que vengan con tranquilidad, seguro, que dejen sus vehículos también bien estacionados, cerrados, sin objetos al interior, porque eso muchas veces llama a algunas personas a cometer algún tipo de delito, algún tipo de robo. Entonces,
0: así es, de igual manera la prefecta de Carabineros, Evelino, se dijo que es muy necesario que las personas acudan preparadas a la actividad, como también recomendó respetar la normativa del tránsito. Y no olvidar que la Feria de los Caldos de Curicó 2026 es una actividad familiar.
3: Es necesario que también vengan preparados, ya que también respeten las normas del tránsito. Sabemos que va a haber mucha gente transitando por los sectores y necesitamos que vengan tranquilos. Y esta es una actividad familiar.
0: De la misma forma, Carabineros llamó a no beber alcohol si va a conducir un vehículo motorizado. Importante llamado que se hace. Obviamente, ¿no? En este tipo de actividades está la posibilidad de beber, acompañar estos calditos con un rico brebaje. Y cómo no, si hace frío, y está ideal para estar en esta feria, que por decirlo, además, Nicolás...
4: De alguna Figueroa, forma, de alguna manera.
0: De alguna forma, de claro. alguna manera, se ha convertido en la más importante fiesta de invierno en la zona central del país.
4: Y qué bueno que salga a otras regiones, como la región metropolitana de Santiago.
0: ¿Cómo no, no?
4: Ñuñoa, imagínate. Ojalá que les vaya excelente. Oye, están escuchando la comuna de San Fernando, región de O'Higgins. Saludamos a Jenny por ahí, que le invitaron a almorzar. Capaz que coman caldito también, pues, ¿ah?
0: Bueno, claramente. El programa de saludos que va a venir durante la tarde, por supuesto, pero claramente a quienes nos están escuchando en San Fernando, que se conectan a través de las señales. En San Fernando 93.7, ¿ah?
4: Así es.
0: Y toda la zona hacia la costa, digo, Lolol, Paredones, ¿ah? También en Pichilemu.
4: Así es, Santa Cruz, Nancagua, todo lo que es de Rengo hacia el zona sur, están sintonizando la RTE. Pichilemu también en sintonía a esta hora.
0: Qué bueno, qué bueno. Y yo le quiero contar que ya está todo listo para este domingo con una actividad que va a llenar de colores la Plaza de Armas de Curicó. ¿Por qué de colores? Porque va a ser el desfile de bomberos y cada compañía tiene un color distinto, por lo tanto llama la atención siempre estos desfiles, son tan entretenidos y bonitos y esperamos que el público pueda acompañar esta importante actividad. Todo listo para el desfile provincial de bomberos, actividad que tendrá lugar mañana domingo al mediodía en la Plaza de Curicó. Y el superintendente, Nicolás, del Cuerpo de Bomberos de Curicó, Jorge González Ruz, señaló que ya se encuentra todo listo y dispuesto para lo que será el desfile provincial de la institución bomberil, el cual está programado para las 12 horas del día domingo 5 de julio en el sector de la Plaza de Armas de Curicó. Según manifestó González, en el referido desfile participará la totalidad de las compañías de los distintos cuerpos de bomberos de la provincia de Curicó, lo que tendrá, ¿no es cierto?, importante relevancia y vendrá a dar un realce que merece la actividad, que espera contar con una alta concurrencia de público. Esto fue lo que dijo en sus declaraciones en conversación con nosotros Jorge González Ruz, superintendente de bomberos de Curicó. Bomberos
5: es un desfile provincial. Todos los cuerpos bomberos de la provincia de Curicó, las comunas, las 9 comunas, nos vamos a reunir hoy en esta oportunidad aquí en Curicó para hacer el gran desfile. Entre todas las compañías o todos los cuerpos bomberos traen sus delegaciones para hacer este desfile y que se sienten reales. Todos los bomberos bastante orgullosos de poder presentarse ante la comunidad para que los vean y para que sepan que estamos presentes en todo el tiempo.
0: Bueno, dado la importancia que reviste la actividad para cada miembro del Cuerpo de Bomberos y sus familias también, el superintendente Jorge González hizo extensiva la invitación a todas las personas que deseen asistir mañana domingo a la Plaza de Armas a contar del mediodía.
5: Invitamos a toda la comunidad, ojalá que tengamos mucha presencia de la gente para que esté presenciando los bomberos y también mucho material que vamos a mostrar también a la comunidad.
0: Bueno, el desfile provincial de bomberos forma parte de las actividades insertas en las celebraciones del Día Nacional del Bombero y también de la Fundación del Cuerpo de Bomberos de Curicó, que durante el mes de junio, el 24 de junio se fundó Bomberos Curicó y el 30 de junio el Día Nacional del Bombero, actividades que claramente van a estar finalizando este domingo, pero la invitación es para que todos vayan a la Plaza de Armas a ver en masa un panorama entretenido y después a la Alameda, a la Feria de los Caldos, ¿ves? Hay harto panorama para el domingo.
4: Tenemos contacto a esta hora desde exteriores con Francisco Arévalo, quien ya tiene toda la pincelada del deporte para nuestra ciudad de Curicó. Escuchamos a Francisco Arévalo a esta hora. Francisco, buenas tardes.
0: Buenas tardes, Francisco.
6: Buenas tardes, Nicolás, dupla ganadora de RTL, junto al señor Peñalosa, que en toda la séptima región se escucha RTL, es cadena nacional. Así hay pues. Que decir que Canadá está jugando ante Marruecos, van a 0. Paraguay a las 17 horas contra Francia. En el papel debería ganar Francia, pero los partidos hay que jugarlos. Nos vamos rápidamente a Chile. Hay que decir que Curicó Unido se va a enfrentar mañana. Mañana. Y ha jugado 5 partidos. Ha ganado 3 y ha empatado 2. ¿Qué significa eso? Que los muchachos se están poniendo el overol. Siempre decimos con mucho respeto y humildad, cuando los equipos en todas las instituciones se ponen el overol, sacan resultado. Copa Chile, Deportes Iquique ante Coquimbo Unido a las 17:30 horas. Católica Los Cruzados ante Deportes Copiapó a las 20 horas. Estamos hablando ya del día domingo. Santiago Wander ante la Universidad de Chile. Hay que decir que es el equipo de la Janita. Un saludo para la Janita que está, tengo entendido, fuera del país. Ñublense ante Curicó Unido a las 14:45. Ahí vamos a estar viendo cómo está en terreno el cuadro de la ciudad de las tortas. Esperemos que el profesor no desarme, sobre todo el arquero y la defensa, porque de ahí se empieza a ganar el partido. Han dado muy bien la defensa, especialmente los laterales que tiene Curicó Unido. Tengo entendido que están en la órbita de algunos equipos, ya se están dando algunos nombres. Unión Española ante O'Higgins de Rancagua, el capo de provincia, va a jugar a las 17 horas. Estamos hablando del día domingo. Deportes Limache ante San Marcos de Arica a las 19:40. Y el popular Colo Colo, el equipo de Bartinuñi, que tengo entendido que tiene opciones, ante Deportes Recoleta a las 19 horas. Recordar que los curicanos tienen que llegar temprano porque va a jugar el equipo de la ciudad de las tortas, el equipo más importante de Chile, ante Ñublense. Allá hay que decir que a las 14:45 vamos a estar muy atentos a los pasos de Curicó Unido. Buenas tardes, la pincelada deportiva para RTL. Buenas. En la costa curicana están escuchando, así que un saludo para toda la costa curicana.
4: Perfecto, Francisco, a toda la costa y loca está ahora escuchando lo que es Guarañé, Licantén. Está lloviendo de Guarañé hacia el poniente y por supuesto también se viene ya la lluvia acá en la provincia de Curicó. Tenemos entendido también que Curicó Unido enfrenta a Magallanes el día 19, Francisco, rectifícame eso.
6: Segunda rueda, tengo entendido, sí, Nicolás, me pegó en el callo. En Santiago lo va a hacer de visita el cuadro de la ciudad de las tortas. Insisto, esperemos que Curicó y el profesor Damián Muñoz no desarme el equipo, porque el arquero y la defensa han andado un 7. También lo está escuchando a usted, Nicolás, y al señor Peñalosa, don Mario. Así que tenga mucho cuidado,
4: ¿eh? Saludos a Marito por ahí, a don Mario, ¿eh?
6: Muy bien. Un saludo a don Mario, hombre emblemático de RTL. Un abrazo desde acá de Puerta Norte, la provincia de Curicó.
0: Gracias, Francisco Arevalo, por la información, la pincelada deportiva a esta hora. Y cierto, nos está escuchando don Mario y nosotros transmitiendo desde el estudio número uno, Mario Contreras Besoín de Radio Tropical Latina. Así que un saludo para don Mario Contreras, que está en sintonía.
4: Gracias, Francisco.
6: Un abrazo, adiós.
4: Chao, chao. Oye, atención, tenemos tormentas eléctricas en el Maule Sur a esta hora, de Linares hacia un poquito más al sur, hacia el poniente, tenemos algunas tormentas eléctricas. Ahí se están presentando algunas zonas del Maule Sur con algunas tormentas eléctricas. Algunos relámpagos que van a escuchar por ahí durante la tardecita, asociadas a esta baja segregada que viene con tormentas.
0: No nos cuente tanto detalle. Mire, estuvimos en la mañana ahí en el sector de la Feria de las Pulgas recorriendo. Estaba conectado casi toda la Feria de las Pulgas con RTL. Sí. Sí, estamos muy contentos por eso. Aprovechamos de enviarle un saludo a toda esa gente que se sacrifica durante los fines de semana para estar ahí, a pesar del frío, ¿no?, la lluvia y otras situaciones que se presentan. Vaya nuestro saludo también para ellos. Pero vamos a hacer una pausa y a la vuelta viene todo el informe del tiempo con Nicolás, observador meteorológico Figueroa. Ya volvemos.
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2: Vamos a ir con el informe del tiempo con Nicolás Figueroa, que ya tiene todo preparado para contarnos detalles de cómo está ya empezando a precipitar en varios sectores de la provincia de Curicó y nos va a contar detalles, ¿no?, de cómo se viene el tiempo.
3: Así es, Sergio, muchas gracias. A esta hora ya tenemos precipitaciones en Villa Prat, en Guarañé. Está cayendo agüita a esta hora también en lo que sería Licantén, Talca, y en el Maule Sur tenemos algunas tormentas eléctricas, todo esto asociado a una baja segregada. Tenemos precipitaciones que ya llegarán durante los próximos minutos, ahí entre las 14, 15 horas ya tendríamos algunas gotitas en la ciudad de Curicó, gotitas que lógicamente dejarán no más allá de 3 a 5 milímetros de precipitaciones acumuladas en un solo lapso de tan solo 3 horitas, así que durante solamente la tarde, hasta no más allá de las 19, 20 horas, podríamos tener posibilidad de que caigan algunas gotitas, así que no es algo para alarmarse, solamente es una lluvia común y corriente, pero se informa para quienes van a salir al exterior, como a la Feria de los Caldos, por ejemplo, lleve su paraguas, si es que se va a acercar al lugar, a pesar de que está todo tapadito con carpa, lleve su paraguas para cuando salga, quizás a tomar la locomoción a quienes no tienen su vehículo. Pero de igual forma, esto es solamente hoy día, porque mañana domingo se esperan cielos completos.

0: y similar, pero con más nubosidad, a diferencia del domingo, que también se espera que durante la madrugada podrían dispersarse algunas gotas que se pronosticaban para esta jornada en Curicó. Pero el día martes también esperamos cerca de 13, 14 grados de temperatura, mínimas de un grado. El lunes, temperaturas de un grado bajo cero, la mínima, en la provincia de Curicó. Y a nivel Maule se mantienen, por supuesto, aún las heladas, por lo menos durante horas de la mañana. Pero atención, porque un nuevo sistema frontal entrará a nuestra región del Maule para la jornada del próximo jueves 9 y viernes 10 de julio. Así es, ya llegó el fenómeno del Niño y esto es las señales de las primeras precipitaciones que llegan con unos montos de agua un poquito más alentadores para los agricultores, los campos que necesitan agua. Estamos con un déficit de precipitaciones de un 60% en la región del Maule y esto nos da pie para que las lluvias aumenten, por supuesto, la cota de agua en los campos agrícolas. ¿Cuánto podría caer la próxima semana? Variablemente, algunos puntos podrían tener 20 milímetros, como algunos sectores podrían tener hasta 40 y 50 milímetros para la próxima semana en precipitaciones. Esto en los valles de la región del Maule, mientras tanto que en la precordillera, como por ejemplo en el sector de Upeo, Potrero Grande, en la provincia de Curicó, ¿cuánto podría caer la próxima semana? Algunos puntos esperan de 60 hasta 70 milímetros, que va a ir bajando lógicamente el monto de precipitaciones que estamos anunciando, porque ya de los 90 que salía hace un día atrás, ya va en 70, podríamos incluso llegar a 50 milímetros solamente, pero de que va a caer agüita, va a caer agüita la próxima semana, más cargado para el día viernes venidero. Así que prepárense para el viernes que viene, próxima semana, porque ya viene un sistema frontal, que también dejará precipitaciones en Linares, también en el Maule Sur y en la zona sur de nuestro país. En Linares, de hecho, ahí se esperan algunos 40 milímetros, 50 milímetros en algunos sectores. Pero ya la próxima semana vamos a estar adelantando esta información. Mientras tanto, preocupémonos del día de hoy. Hoy día, lluvias dispersas, algunos goteos en algunos puntos, en otras como nubadas, pero posibilidad todo el día de precipitaciones con algunas tormentas eléctricas que ya se sienten en el Maule Sur y por supuesto va a nevar en la cordillera. Por eso llueve con bajas temperaturas que no superan más allá de los 7 a 8 grados durante esta tarde. Y mañana, cielos despejados este domingo con una máxima de 13 a 14 grados y un sol que va a estar alumbrando fuerte en la ciudad de Curicó, Sergio Peñalosa.
1: Excelente el informe del tiempo ahí entregado por Nicolás Figueroa para estos días. ¿Tiene algo más que agregar?
0: Y brevemente, vamos a San Fernando, aprovechando que están escuchando en San Fernando. Okay. Porque también en San Fernando se esperan temperaturas, atención, para hoy día esperamos lluvias, pero más tirado hacia la tardecita en San Fernando. En San Fernando podría caer agüita entre las 5 de la tarde, 8 de la tarde, noche ya, y podrían extenderse hasta la madrugada de este domingo. Pero atención, nubosidad que se va la lluvia el domingo en la madrugada, cerca de las 5 o 6 de la mañana, y se van las nubes, y rápidamente aparece el sol en la mañana, y durante toda la tarde del domingo vamos a tener soleado en los días, despejado en San Fernando, en la región de O'Higgins, y máximas de hasta 12 grados de temperatura, así que para mañana va a estar agradable la jornada del día domingo en San Fernando, en la región de O'Higgins.
1: Perfecto, ahí nos queda claro entonces para qué es lo que tenemos que hacer, si llevar paraguas o no para estos días y también cómo se viene para los próximos días en materia climática. Nicolás Figueroa, llegamos al final de nuestro informativo.
0: Llegamos al final del informativo.
1: Así es que comenzamos a decirles a ustedes que gracias por estar en nuestra sintonía, por informarse durante toda la semana junto a nosotros en nuestro informativo matinal y también central. Gracias por también ser parte de esta cadena tan importante que es la red RTL en informaciones. Todo un equipo del departamento de prensa siempre trabajando las 24 horas del día para ustedes, para informarles. Hoy estuvo a cargo de la puesta en el aire don Nicolás Figueroa, que se convirtió en don Nicolás esta semana. Y por supuesto que les habla Sergio Peñalosa Calderón. Nos encontramos el lunes a las 8 de la mañana con más informaciones, deseándoles que tengan un excelente fin de semana. Hoy, por sobre todo, feliz día a todos los cuequeros que interpretan nuestra danza nacional y que la bailan en cualquier lugar, sin vergüenza, sin miedo, pero con el corazón. Así que es importante también estas actividades dieciocheras que en Rauco se van a estar celebrando.
0: Felicidades a todos los cuequeros también.
1: En el Rauco, y también van a haber actividades folclóricas ahí en la Feria de los Caldos, con motivo también del Día del Cuequero. Gracias por estar en nuestra sintonía. Que estén muy bien. Feliz fin de semana. Un abrazo. Chao.
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0: 24 y 7:30 Curicó. 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
4: Es la 1:57 p.m.
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¿cómo están? Muy buenas tardes. 14 horas, 2 de la tarde con 4 minutos. Arrancamos la segunda jornada del día. Hoy hasta las 17 horas 5 de la tarde les estaremos acompañando esta segunda jornada del día de hoy, este fin de semana, comenzando a caer algunas gotitas ya en el centro de la ciudad de Curicó. Estaba anunciado, al menos dentro de la semana, que podríamos tener algo de agüita, al menos después del mediodía en adelante para el día de hoy. Bueno, hasta ahora caen unas que otras ahí, gotitas bien poquitas, bien aisladas, en varios puntos al menos de nuestra... el centro de la ciudad de Curicó. Vamos a esperar aquí hasta la tarde a ver cómo se presenta la jornada del día de hoy. 8,3 grados la temperatura del momento aquí en la ciudad de Curicó.

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2: 2:15, 14:15, sí. Juntos a través de la red de emisoras RTL, con música en la jornada a través del 95.5, el día de hoy, sábado 4 de julio.
3: Yo tengo una nota que...
2: Esperando la agüita en la ciudad de Curicó, caen unas que otras gotitas en el centro de la ciudad, ¿ok? Saludos a quienes siguen en compañía de la radio, a quienes están en sintonía, por supuesto, del 95.5 y de la red de emisoras RTL. En la información que se entrega cada jornada, recuerda www.radio.com.

0: Ya lo sabes, www.radiortl.cl, nuestro portal web. Ahí está alojada nuestra señal de la radio, tanto de Curicó, tanto San Fernando, como también de Linares en esta jornada. ¿Tenemos emergencia hasta ahora? Merino Jarpa con Peña, concorre ambulancia del SAMU de Curicó por colisión de dos vehículos. Indican que habría una persona lesionada y otra con lesiones. Bueno, hay dos personas lesionadas en este caso, la cual se concurre personal de la ambulancia y personal policial por este siniestro vial. Merino Jarpa con Peña en la emergencia a esta hora de la tarde en la ciudad de Curicó, cuando son las 14:15. Concurre ambulancia y carabineros por una colisión de dos vehículos, dos personas lesionadas. Preliminarmente lo que se informa, información que está en proceso, información que está en desarrollo. Mantener la precaución a los conductores quienes transitan por esa zona, bajar la velocidad, conducir muy atento en ese punto porque se genera y se crea al menos este hecho de emergencia. Peña con Merino Jarpa es la información que se nos llega desde el lugar. Concurre ambulancia y carabineros por esta colisión de dos vehículos, dos personas lesionadas, a la cual se requiere las unidades de ambulancia hasta este punto. Información que está en desarrollo, información que estaremos ampliando en cualquier instante mientras vaya tomando más cuerpo, al menos la información en relación a este hecho.
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2: ¿Qué había?

0: Son las 2 de la tarde, con 32 minutos.
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2: Correctamente, somos la radio que alegra tu vida. 22 minutos, nos separan ya de las 15 horas, 3 de la tarde. Desde las 3 damos inicio, por supuesto, a la tarde en familia. Hoy día vamos a estar en vivo, por supuesto, hasta las 17 horas 5 de la tarde. Solamente nuestro WhatsApp, más 569-6741-4765, para que te puedas comunicar con nosotros en el transcurso de esta jornada. Ignacio ya está en contacto con nosotros. ¿Cómo está, Ignachito? Cuéntame, ¿en qué te puedo ayudar, Nacho? Ah, dale.
3: Todo para Luisito Molina, para Geraldo Los Corderos, para la Osite Colegua.
2: ¿Cómo?
3: Aló, buenas tardes, don Víctor González.
2: Buenas.
3: Gracias, la maravilla. Ayú, aquí estoy escuchando su programa La Tarde en Familia, ya. Víctor González. ¿Me podría tocar una canción del grupo Sony, La Cumbia Maestra?
2: Sí, por supuesto. Y saludos para
3: quien. Un saludito para Peladito Ausco, para Luisito Molina, para Gavito y para Geraldo Los Corderos. Y para la Osite Colegua.
2: Éjale, bueno, saludos enormes para todos ustedes. De parte de Ignacio, ahí que está en compañía de la radio. Pero recuerda que a las 15 comenzamos con La Tarde en Familia. Seguimos avanzando con música en esta jornada de día sábado.

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1: 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Oye, vos dedicas a lo tuyo nomás, Karim León. Ya. Déjala hasta ahí nomás. 10 minutos nos separan ya de las 15 horas, 3 de la tarde. En este día sábado que comienza a caer en algunos puntos, no en todo Curicó, en algunos sectores comienzan ya a caer algunas gotitas más pronunciadas, ¿eh? Según el día de hoy, deberían comenzar la lluvia, o está lloviendo, ¿eh? No, todavía no, todavía no. Al menos acá no alcanzo a divisar, pero tampoco se siente. Ah, está cayendo ya. Perfecto. Se mojó la melena, mijo. Cuidado, no se le vaya a encrespar los vellos. No se le vaya a estropear el lizado de su cabello. Mira, aquí, ¿eh? Melena León. ¿Ah? Ah, está peinadito, me parece. Me parece. Cayendo agüita, por supuesto, ya en la ciudad de Curicó. Con la buena canción, con la buena música, a través de la Radio Tropical Latina.

tarde, muchas gracias. Nos pide una canción de Antonio Ríos, Amor Prohibido. Saludos para usted, Anita. Muchas gracias por estar en compañía de la Tropical Latina en esta jornada lluviosa en Curicó. Nos quedamos con el maestro.

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2: Son las 3 de la tarde en punto.
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Hoy hace mucho que no escuchaba a estas muchachas, las famosas Kepchu, sin duda. Este género femenino de pop español de Córdoba. Lucía Muñoz, Pilar Muñoz, Lola Muñoz y Rocío Muñoz conforman esta agrupación que aún siguen vigente. Claramente en su país natal siguen vigente, por supuesto, las famosas Kepchus. Perdón, las Kepchu. El famoso ACRG, que en un tiempo decían que poner la canción al revés tenías otras letras medias satánicas y todo aquello. Bueno, la gente que inventa cosas, oye, ¿eh? Qué bueno para inventar cosas la gente. Bueno, los chilenos también son muy buenos para cambiar la letra de las canciones. Uy, te pasaste. Una vez que ya escuches una canción con la letra cambiar, estilo chileno, ya mataste el tema. De una. Sí. Sobre todo el de... el de bombero. Ya, pongámonos serios, por favor, que iniciamos la tarde en familia en día sábado con agüita en la ciudad de Curicó. Agüita, agüita, pero que viene bien, por supuesto, para un rico caldo, ¿eh? Sí, a menos algo de frío, algo de agüita, dentro bajo carpa, rico caldo. Hoy día dura la programación hasta la 1 de la mañana. Un rato vamos a entregar qué programas hay para la jornada del día de hoy. Que va a estar bueno, por lo menos la tercera noche, el tercer día de la Feria de los Caldos, Curicó 2026, el Alameda Manso de Velasco. Próximo año, si el de arriba lo permite, se va a llevar a cabo también en Curicó, obviamente, y posteriormente en la Plaza de Ñuñoa. En la comuna de Ñuñoa ya también se va a llevar a cabo todas estas actividades de Curicó a la región metropolitana. ¿Qué tal? ¿Para el próximo año? Sí. Ok. 75-250-41-41. 32-80-21. Más 569-6741-4765. Escríbanos, indíquenos dónde ya está comenzando a caer agüita. Acá en la región del Maule. Mandan un video acá. ¿Dónde esto? Sagrada Familia. Ulises. Sí que está en sintonía la radio. Muchas gracias, viejo. Ahí manda un video mostrando que cae agüita en su rancho. ¿Dónde más? El llano de Rauco con algo de sol. Mira. Pero, bueno, ahí que nos escribe Patricio. Desde las 14:20 lloviendo en Comaye. Ok, lluvia en Sagrada Familia, Juanes, también muchas gracias con frío. Gotitas aisladas en Linares, gracias Nicolás. Alejandra, lluvia en Curicó, sí señor. Llegando lo llevo por camino Las Rastras. Mariana, muchas gracias. Maule Norte, sector Chacarillas, hace aproximadamente 1 hora y media que llueve, muchas gracias. Llegó la agüita San Clemente, ok, gracias Nati. Podríamos decir que tú, bueno, saludos.

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1: 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Tenemos una temperatura de 9,1 grados en Curicó. 9,1 grados. Hoy día, la mínima, tuvimos los grados bajo cero. 1,8 grados bajo cero, para ser exacto. Fue la mínima que tuvimos esta mañana, a las 7:20 esta mañana. Bastante helada. Sí, señores. Hasta el momento, a eso de las 14:42, llegó a marcar el termómetro los 9,6 grados. Bajando, mira, 9,1 es lo que tenemos a esta hora, y cuando son las 15:15 de la Tropical Latina. Un hecho lamentable el día de ayer, un accidente tipo atropello se registró cercano a la Feria Libre de Curicó, entre Cloroformo Valenzuela con Balmaceda. Ahí ese triángulo que se forma con el taco, vehículo que quedan al medio de la calle o de la avenida, impiden la movilización de los otros que van al sector que es al centro, o a los que van a Guanegra, o a los que van a Bombero de Arriba, en fin. Se forma claramente ahí entre la congestión bastante complicada y muchas veces cuando las barreras del tren están abajo. Pero ayer se registró un atropello de una mujer de 58 años, que quedó bastante grave. Con el paso de la hora, lamentablemente, esta mujer pierde la vida en el hospital provincial. Con las iniciales fue identificada MIQV, de 58 años, quien falleció durante las últimas horas en el hospital de Curicó, luego de permanecer internada a raíz de las graves lesiones sufridas tras ser atropellada por un camión al mediodía, cercano a las 13 horas de este día, de ayer viernes, en la intersección del Cloroformo Valenzuela con Balmaceda, cercanía de la Feria Libre de Curicó. De acuerdo con los antecedentes preliminares, la víctima, conocida por concurrir habitualmente al sector donde realizaba diversas labores y solicitaba claramente cooperación económica a conductores y peatones que transitaban diariamente por esa zona, se encontraba en el lugar cuando, por circunstancias que deberán claramente ser investigadas, hay cámaras de vigilancia en ese punto, por parte de la investigación, que fue impactada por un camión que circulaba por calle Cloroformo Valenzuela y efectuaba un viraje permitido hacia la izquierda en dirección hacia Balmaceda, lo cual le provocó al menos estas graves lesiones. Con el paso de los minutos, con el paso de la hora, lamentablemente falleció. Qué triste noticia. Las últimas horas, la Feria Libre de Curicó ha entregado y ha publicado en sus plataformas redes sociales oficial un comunicado, la cual paso a leer textualmente. Como organización, lamentamos profundamente el sensible fallecimiento ocurrido en la cercanía de nuestra Feria Libre de Curicó y expresamos nuestras más sinceras condolencias a la familia, amigos y seres queridos de la persona fallecida. Junto con ello, consideramos importante aclarar que, si bien algunos medios de comunicación han informado que este lamentable hecho ocurrió en la Feria Libre de Curicó, dicha información no corresponde a la realidad. El incidente se registró en las inmediaciones de nuestro recinto y no al interior de la feria. Que quede claro. Como Feria Libre de Curicó, reafirmamos nuestro compromiso y permanente con la seguridad, el orden y el bienestar del comerciante, clientes y visitantes, manteniendo un trabajo constante para brindar un espacio seguro y responsable para toda la comunidad. Agradecemos la comprensión de la ciudadanía y de los medios de comunicación, solicitando que la información sea comunicada con la debida precisión y responsabilidad. Cierra el comunicado atentamente el director de la Feria Libre de Curicó. Mira tú. Bien, lamentable hecho, esta mujer de 58 años que falleció con el paso de las horas en el hospital provincial de Curicó, tras haber recibido graves lesiones producto de haber sido alcanzada por este camión en Cloroformo Valenzuela con la intersección de Balmaceda, justo ahí en los semáforos, cercano a las 13 horas del día de ayer viernes, acá en Curicó. Seguimos avanzando con música. 15:20.

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1: Ya lo saben, más 56 9 67 41 47 65, nuestro WhatsApp de la Tropical Latina para establecer línea directa con los estudios de la radio. ¿Les parece? Más 56 9 67 41 47 65. Bueno, la tercera jornada que se está llevando a cabo en la Alameda Manso de Velasco con la Feria de los Caldos 2026 comenzó, atención de público, al mediodía. Y hoy durará hasta la 1 de la mañana. A las 14 horas comenzó con el chef, le toqué con los chefs que están ahí demostrando sus capacidades de cocinar y todo aquello. Posteriormente, a las 5:30, 17:30 horas, se va a llevar a cabo el premio al mejor caldo 2026. 5:30. 17:30 horas. Y entre las 18 y a las 0 horas, agrupaciones folclóricas, celebración del Día del Cuequero, lo que se desarrollará desde las 6 de la tarde hasta las 12 de la noche, toda esa actividad y todo ese horario con agrupaciones folclóricas y celebrando el Día del Cuequero. Va a estar buena, va a estar buena la jornada el día de hoy, a pesar un poquito de frío, lluvia, pero dentro ahí debajito de la carpa, que todo está bien techado en este caso, está bastante rico y cálido, al menos dentro de ahí, para degustar caldos, para degustar ahí de todo, ¿eh? Lo que usted quiera, por lo menos ahí podrás disfrutar en familia. Sí. En este fin de semana que se lleva a cabo, al menos acá en la ciudad de Curicó. De la agüita, bueno, creo que fue todo, ¿no? No, creo que ya no está cayendo, por lo menos, agüita. A ver, hoy día sábado deberíamos tener agüita hasta qué hora. Ah, mira, hasta las 5 de la tarde. Hasta las 5 de la tarde. Más o menos, sí. No es mucho de lo que agua que está anunciado para el día de hoy. Oye, pero la próxima semana, jueves, viernes y sábado de la próxima semana, lluvia y probablemente precipitaciones para el próximo sábado 11 del séptimo mes. Así está indicado por parte de la Dirección Meteorológica de Chile. Y mañana, ¿cómo va a estar el clima? Máxima 13, despejado la tarde y mínima 0 grados. ¿Qué tal? Y vuelven la próxima semana, el lunes, las temperaturas nuevamente bajo cero.

0: son las 3 de la tarde, con 32 minutos.
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1: Por acá en los estudios de la radio nos llegó una billetera de cuero color café con varios documentos a nombre de, le digo de inmediato, déjenme buscar acá la cédula de identidad. Está la cédula, está la licencia de conducir, tarjetas bancarias, A nombre de, le digo de inmediato, aquí está la, el carnet. A nombre de Matías Aguirre Pérez. Si alguien lo conoce, lo ubica a Matías Aguirre Pérez, hágale saber que acá en los estudios de la radio, ubicado en el centro de Curicó, Membrillar con Manuel Montt, están sus pertenencias, en este caso su billetera y sus documentos, carnet, tarjetas de bancarias de varios bancos y su licencia de conducir. ¿Ok? Repito entonces, Matías Aguirre Pérez, si alguien lo ubica, lo conoce, hágale saber acá en los estudios de la radio, están sus pertenencias, su billetera, que llegaron acá a los estudios de la Tropical Latina. Acá van a estar para que lo venga a hacer el retiro. Ya. 15:41. Recordarles más 569-6741-4765. Hoy día 4 de julio. En nuestro país se celebra el Día de la Carne Mechada en Chile. Uy, qué rico, la carne mechada con puré, un clásico. Sin duda, bueno, hay muchas preparaciones en sándwich, en con puré, con otros agregados y todo aquello. Pero el clásico de aquello, la mechada con puré, wow, terrible. Sí, mortal, dicen por ahí. 4 de julio se conmemora en nuestro país el Día de la Carne Mechada, un plato claramente emblemático, con más de 7 décadas de historia que ha conquistado mesas y sándwich alrededor de nuestro largo y hermoso país llamado Chile. El nombre de esta preparación surge del verbo mechar, que consiste en insertar, verduras o tocino en la pieza de carne, recordando claramente a las mechas de dinamita utilizadas en las antiguas faenas mineras. Mira tú, sus primeras versiones datan del año 50 en cocinas familiares, donde se servía principalmente, ya lo dije, con puré. ¿Qué tal? Así que hoy día es el Día Nacional en nuestro país de la carne mechada con puré. Por favor, uy, uy, uy. Para nuestro amigo que está en sintonía de la radio en el sector de Cumpeo, nuestro amigo Luis, que está acostadito escuchando la radio Tropical Latina, amigo mío, un gigante abrazo para usted y le regalamos esta canción.

Oye, saludar a toda nuestra provincia de Curicó, obviamente. Saludos enormes, sin duda, a quienes sintonizan la radio tropical latina en Gualañé, en Licantén 99.3. ¿Cómo están por ahí en la costa? ¿Todo bien? Saludos por allá en la zona costera, Bichuquén, Yico 99.7. Saludos también para Yico. Nuestros amigos de Curepto 100.9, nuestros amigos de la Perla del Maule 95.7 en Constitución y Loca 98.5 en Do 93.7 en Pencahue, Talca y Cauquenes 103.7, Talca 910 AM y Linares 95.3 FM. Gran parte de la región del Maule en compañía de la red de emisoras Tropical Latina. Ya. ¿Qué pasó? ¿Tenemos emergencia hasta ahora? ¿Dónde? Ok. A ver, tenemos a esta hora accidente de tránsito. Nos vamos a trasladar hasta el Maule Sur, exactamente, donde se registra un procedimiento por siniestro vial, siniestro carretero, en el kilómetro 12 de la ruta CH-115, sector Flor de El Llano.

Cuerpo de Bomberos de San Clemente, funcionarios de la Seguridad Ciudadana también, carabineros y ambulancias quienes trabajan en la atención de emergencia en relación a este hecho. Así que es el accidente, volcamiento, terminó con una colisión con otro vehículo, dejando 3 personas lesionadas de diversa consideración. San Clemente, kilómetro 12 de la ruta CH-115, sector Flor del Llano, perteneciente a la comuna ya mencionada. Así que es la emergencia que se enmarca a esta hora de la tarde.

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1: Son las 4 de la tarde, con un minuto.
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0: 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Algunos están gritando.
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Es inconfundible el sonido de los muchachos de Apolos, ¿eh? Yo los muchachos los conozco hace mucho tiempo cuando trabajaba en otro medio de comunicación. Los conozco, los chicos han cambiado bastante, han mejorado muchísimo, pero mantienen por lo menos el mismo estilo. Por eso le digo a los quienes conocen este ritmo, al menos mantienen su inconfundible música. Y he acompañado esta vez con Felipe Caballero también, ex vocalista del grupo Hechizo. Sí, señores, que hoy en día está solitario. Ahí mantenidos en vivo por las redes sociales, hace bastante en vivo por TikTok en su cuenta, hace varios en vivo, conversan con sus seguidoras, sus seguidores, sus fans y todo aquello. Y también sigue muy atento también a lo que es el mundo de la música. Bien por ambos. Desde acá la región del Maule, un cariño enorme para ellos dos, a Apolos y a los Felipe Caballero. Ya. 4 de la tarde, 18 minutos. Andáis clarito, oye. 16 horas, 18 minutos en la red de emisoras RTL en esta jornada que está bajando bastante rápida la temperatura. 9,2 grados. Es lo que tenemos a esta hora en Curicó. ¿Cómo está el movimiento en el centro de Curicó? Déjame ver. A ver, déjame actualizar. Mira, no hay tanto movimiento, por lo menos en el centro. En algunos puntos se ve con algo de movilidad, por lo menos la Alameda Manso de Velasco, eso sí. La Alameda entre Camilo Enríquez y Estado se ve con bastante movimiento por, ustedes bien saben, por lo que se lleva a cabo la Feria de los Caldos. La calle Peña entre Camilo Enríquez y Buen Pastor, se ve bastante movimiento. O'Higgins, hay un buen taco. Camilo Enríquez y Doctor Osorio aproximadamente. Buen Pastor, sí. Por O'Higgins, desde Camilo Enríquez. También con bastante movimiento. En Prat, desde Maipú hasta Carmen. Manuel Montt, entre Carmen y O'Higgins. Serían los puntos con bastante movimiento a esta hora. Y eso sería todo. La Panamericana 5 Sur, puerta norte del Maule, peaje Quinta, normal. Puerta sur del Maule, Camarico, con bastante movimiento. El peaje Camarico, en la pista que va en dirección hacia... Ok. ¿Por qué? A ver, tengo accidente en Camarico hasta ahora. En la pista que va en dirección hacia el norte de nuestro país. Pasando... el peaje Camarico y Carabineros hasta ahora. Lo que alcanzo a divisar acá, sí. Hay un accidente de tránsito, según lo que se puede apreciar en Camarico en esta jornada. Vamos a ver si podemos tener mayores detalles. Déjame hacer algo en vivo. Ver si podemos tener detalles en relación si nos conecta el sistema para allá en Camarico o no. No nos da. No nos da. Pero bueno, hay accidente de tránsito, desconozco el motivo. Lo que sí, hay carabineros y hecho de accidente siniestro vial en la Panamericana 5 Sur, dirección hacia el norte de nuestro país, pasando Camarico, la cual se registra este hecho de accidente de tránsito, ¿ok? Ya, vamos a quedar muy atentos, vamos a hacer las averiguaciones con los... si alguien mantiene alguna información en relación de qué se trataría, si hay personas lesionadas en relación a ello. Ya, vamos a quedar muy pendientes. Seguimos avanzando. Aprovechamos, 4:20.

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1: Precaución, porque está ahora camino a Sarmiento, de Curicó a Sarmiento. Se informa de Curicó a Sarmiento, se informa un accidente de tránsito, la cual están reportando un volcamiento de una camioneta. Por el momento no se informa de personas lesionadas, pero sí se solicitan los equipos de emergencia al lugar. Probablemente despacharán una ambulancia, la cual se está generando recientemente un accidente de tránsito camino a Sarmiento. Desde Curicó a Sarmiento, en la primera curva, se registra este volcamiento de una camioneta preliminarmente. Información que todavía está en desarrollo. En relación al accidente de tránsito en la ruta 5 Sur, kilómetro 221, entre Río Claro, le corresponde al Río Claro, por supuesto, se trata de un volcamiento de un vehículo menor. También se desconoce la cantidad de personas lesionadas en ese punto. Repito, volcamiento vehicular, Panamericana 5 Sur, kilómetro 221, dirección al norte. Eso es la que lo pudimos observar, por lo menos acá en nuestro GPS. Se registra este accidente de tránsito, se desconoce la cantidad de personas lesionadas. Se trata de un volcamiento de un vehículo menor. Imágenes que ya están publicadas en varias plataformas en redes sociales. A esta hora se requiere unidad de emergencia de Curicó a Sarmiento. En la primera curva, en dirección a Sarmiento, desde Curicó, se informa de un volcamiento, una camioneta acá en Curicó. Vamos a estar muy atentos si es que hay personas lesionadas en relación a este hecho de dos siniestros viales, tanto en la carretera 5 Sur, kilómetro 211, como acá en Curicó, camino a Sarmiento.
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3: Son las 4 de la tarde con 30 minutos.
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1: 18 minutos nos separan ya de las 5 de la tarde. Recuerden que hasta las 5 vamos a ir en vivo en esta jornada. Pero ustedes pueden seguir en sintonía de la radio. Recuerden también a las 21 llega los bailables de la Tropical Latina hasta la 1 de la mañana o de la madrugada. En relación al accidente camino a Sarmiento, se está requiriendo la equipos de emergencia de la CG. Posiblemente que el vehículo había quizá alcanzado un tendido eléctrico. En este accidente camino a Sarmiento, de Curicó a Sarmiento, al menos se registra ese hecho de accidente de tránsito. Aún no manejamos mayor antecedente, desconocemos si hay lesionado. Por ahora no se han requerido los organismos, en este caso de la ambulancia de SAMU, así que eso da cuenta, quizás no hay personas lesionadas. Esperemos, todavía se mantiene en desarrollo, esperemos tener información de aquí hasta las 5 de la tarde antes de comenzar a retirarnos el día de hoy. Más 569-6741-4765 para seguir en compañía de la Tropical Latina.

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Ok, 6 minutos ya nos separan de las 17 horas 5 de la tarde. Nos retiramos, les agradecemos por la compañía. Eso sí, los dejo invitados a que siguen en sintonía de la RTL. Continúa la programación y recuerda que a las 21 llegan los bailables de la Tropical Latina para seguir en compañía de la radio Tropical Latina durante el transcurso del día. Nos escuchamos el lunes desde las 4. Chau, chau.

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1: Son las 5 de la tarde, con un minuto.
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1: Son las 5 de la tarde, con 8 minutos.

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2: Son las 5 de la tarde, con 31 minutos.
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2: Son las 6 de la tarde, con un minuto.
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1: La señal horaria en RTL.
2: Son las 6:31.
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0: Son las 7 de la tarde, con 3 minutos.
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0: Son las 7 de la tarde, con 31 minutos.
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